0: aquí estamos, noche de miércoles, mitad de semana. Sigue la hora pico, ¿eh? Bueno, para los que me están reportando sintonía, ya voy al 320-6954-95. Así que reporta ya sintonía. ¿Dónde estás olimpiqueando? Cuéntamelo todo. Reportando sintonía por acá desde Turbaco, el pelado Jaime Rebolledo, saludando a su esposa Erika Mendoza, a sus hijos Jean Paul, Gwen Stephanie, Leiren Karina, que están en el barrio Pumarejo. Gracias por estar olimpiando el Pokémon. Saludo para el Cotorro en la Sierrita, que me dice aquí estamos olimpiqueando, dijo Quique. Por acá, oye, Quique Pérez, mándale este, mandate la fría, Alexis Zabalé. Zabalé. Desde Bogotá, la buena, mi hermano. Gracias por estar olimpiando, a la buena para ti. ¿Qué más está por acá? Saludos para Brainer Taxi Puro Bayunca, que está olimpiando. Un saludo para el pelado Daimer Aumedo en el 862, que está olimpiando. Moñoño Taxi, la buena, mi rey. Alfonsito González, ¿qué es lo que es, mi rey? Cuéntamelo todo.
1: Guille, mi vale, te habla propio Alfonsito González. Olimpiqueando ando aquí en mi casa.

0: Quique. Ya. Quique, dímelo. Salúdame a los míos, a Ferrata, a Emanuel, puro aguasará. ¡Hey, la buena, Quique Pérez!
1: La buena, mi rey, gracias por estar olimpiando, ¿ah? De los míos personales.
2: La buena.
1: Oye, saludo por acá para Isabela Díaz Terán, de parte del Goldo José David, y también de Felipe alias Papo, desde Plan Parejo en Sucre, que están olimpiando. Un abrazo para toda la gente que está en Sucre.
2: La buena.
1: Los que nos escuchan a través de la app, un abrazo bien fuerte. Saludos por acá mandando la coba para el Lole Ferrey, para Duancito Taxi. Saludos también para los colectivos de Bayunca. Un abrazo para toda esa gente, los colectivos de Bayunca que están olimpiqueando. ¿Quién más está por acá? ¿Quién más? ¿Quién más? ¿Quién más? ¿Quién más? ¿Quién más? ¿Quién más está olimpiqueando? Ay, entonces se volvió loco esta vaina. ¿Qué es lo que es, papá? Cuéntamelo.
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1: Ya, la buena, mi rey.
2: La buena.
1: Saludos por acá, papá, que me dice este. Cuéntamelo todo, mi rey, ¿dónde estás olimpiqueando? Saludos para el Torito, puro Prado en la vía, olimpiqueando, me dice. Antichisme, también está olimpiqueando, la buena, mi rey. Saludos también por acá para Duguancito, que está en Escayombilla. Un abrazo, papá, gracias por estar olimpiqueando. Saludos por acá, saluditos desde el almacén Moto Repuesto de los Pilotos en la calle 11 de noviembre, que están olimpiando lo mejor, escuchando Olímpica Estéreo. La buena, mi rey, gracias por estar olimpiando. Saludos para el Cecita Junior en el Pozón, activo con Olímpica Estéreo, reportando sintonía también en el 399, el pelado, ¿qué? Martin Driver. La buena, mi rey, gracias por estar olimpiqueando, ¿ah?
2: La buena.
1: Toda la gente que está a esta hora, saludo para Nelson Pupi, el barbero del Pozón, que me dice, aquí también estoy olimpiqueando, dijo Quique.
0: Oye, Quique.
1: Dímelo.
0: Saliendo de Lomitarena hacia Barranquilla, el propio tractocamión olimpiquista, olimpiqueando ando.
1: La buena.
2: Sí. La buena.
1: La buena, buen viaje, papá, buen viaje, ¿ah? Dios te guarde en el camino.
4: Un saludo para el rompecorazones de Bayunca. Ay, que cuando lo ven se vuelven locas.
2: Puro paradigma.
1: El rompecorazones. Saludos para el Bolita Taxi en el 668. La buena, mi rey. Saludos para Hernando Orozco desde el barrio Las Flores en Barranquilla. Hombre, un abrazo para toda la gente que está en Quilla. La

0: ¿Qué tal esta?
1: Uy, qué salsita sabrosa esta. Aquí está la inmensidad. Se llama Dile al Amor. 727. Saludos para el Felotaxi y el Papaito Taxi, que también están en la ruta, están en

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A mí me pueden seguir como Julio César, el Emperador 0928 en todas las redes.

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Quiero saludar a toda la gente que está en sintonía con nosotros todos los días. Es una cita con los 90.5.

muchachos. Ya es miércoles, ¿ah? Ya es miércoles, lastimosamente, este sábado que estábamos preparados para jugar, para disfrutar de ese partido. Todavía tenemos un guayabo, ¿verdad? Uno quisiera ya no saber más de fútbol por ahora. Que comience el campeonato nacional. Que se acabe ese mundial rápido. Hay un poco de hinchas que ahora los veo con el suéter de Argentina apoyando a Messi. Otros se van con Noruega, es la vaina. Está Haaland. Pero mejor dicho, ya comenzó el festival.

0: Sí, señor, en la selección de Noruega juega el pleito Haaland.
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0: Erling Haaland.
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0: Oye, pero algo curioso, el hombre nació en Inglaterra.
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0: Dice por acá, hay que leer, no, hay que leer bastante. Dice, nació en Inglaterra y creció en Noruega.
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0: Mide, ¿sabe cuánto mide? 1.95.
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0: Y para definir, mejor dicho, es un hielo. Cosa que le falta a nuestros jugadores, ¿verdad? Que les queda de papayita, pero es que nos quedó de papayita. A Campas le quedó de papayita y fuera y se acababa. Después en los penales, ay Dios. Pero bueno, vuelvo y repito, somos seres humanos, cometemos errores, nosotros también lo cometemos. De pronto en el trabajo, en tu labor que ocupas. Y uno no quiere embarrarla, ¿verdad? Pero pasa. Ellos son futbolistas, es su profesión y también les pasa. Ahora hay que esperar 4 años más, uno se va poniendo viejo, unos no van a llegar al mundial. En fin. Bueno, bien, Dios mío. ¿Cómo se llama esos ojos negros? Bienvenidos.

La canción se llama McDonald's. 8:27 minutos tenemos ya, 8:27. A esta hora les acompaña el Emperador.

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0: ¡Ey! Saludos para el peladito Rafa Plancha. Saludos también para Franklin. Estos son los plancheros. Saludos para la señora Dora, me imagino. La señora Dora, la exploradora.
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0: Dora, la auxiliadora. Saludos también para Juan Camilo, el famoso Pégalo. Para John, el ayudante. Para Anita. Saludos también para Brian, para Jason, para John y para Emiliano. Saludos para todos ustedes, gracias. Pro Plus con morro, morro con blue de Ofrey.
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0: También quiero saludar a toda la gente del barrio El Socorro. Y al revés, gozo. Oye, Valdelamar. Saludos también para la gente de Blas de Leyes.

Bueno, esta es pura salsita del perreo. Se llama Como lo haces conmigo. Vamos con más salsa. Estas son las salsitas que le gustan a la paladita Wendy. Quiero saludar al gran lobo, a Hermes, el lobo de la campiña también.

0: esta canción se llama Me enamoro de ella.
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0: Ajá. Ella de clase. ¿Cómo estamos, muchachos? Ya tenemos las 9:30 minutos, 9:30.
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0: Saludo cordial para toda esa gente que está con nosotros a estas horas de la noche. Para los que están trabajando, los que van en la buseta, diferentes medios de transporte. A los vigilantes, los celaduermes, en todos los centros comerciales, en las clínicas, hospitales, empresas privadas, públicas. A todo el que me escucha, saludo cordial. Estamos desde el Centro Comercial San Felipe, en el segundo piso. Acá está la emisora del Basile, se llama... Quiero mandarle un feliz cumpleaños a Alfonso Arrázola. Está en el barrio Amberes. Está gozando, celebrando con Olímpica. Está también el peladito Andy Patri, que huele a puro perfume original. El Andy Patri se une a la celebración de mi valecita Alfonso Arrázola. 9:31, ahí, ahí.

saludo para la chiquita Andrea de parte de Larry Taxi. ¿Será que esa muchacha ya cogió patioteca el arepa? Eso es un peligro. Vamos a saludar a la gente que tengo a través del WhatsApp Olímpica. A ver, repórtense al 320-6954-905. Ahí está el Moñoño Taxi. Saludos también para Henry Muñoz, para Ronnie Omega, para Fanny Nieves. El Pradito César Romero también está en sintonía. Saludos para el Chucho en Santa Rita, olimpiquista. Saludos también para Yenian Rodríguez, que está escuchando Olímpica a esta hora.

Saludos también para Jairo Candillo, que se reporta a esta hora. Para Nelson Pupi, el barbero del Pozón. El Torito, puro Prado en la vía. Saludos también para Miguel Misal. El Darwin, reportando sintonía desde Málaga.

Olfito Morelo también se reporta. Para Rufino, el Kim Castro en Las Palmeras. Para el peladito Matías y al peladito Matías Sebastián.

esto hace parte del nuevo trabajo del playito Kevin. Sé que muy pronto estará celebrando ahí en su tierra, exactamente el 19 de julio, celebrando su cumpleaños y presentando lo nuevo. El playito Kevin

0: propia llamada.
1: Compadre Chaguada, dice un viejo dicho que amor de lejos es para los pendejos. Y el amor por carta, dice que son promesas falsas. Viene.

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1: Que Dios te bendiga. Que Dios te guarde. Que Dios te acompañe siempre. Que Dios te regale todo aquello que tú deseas, que tú anhelas. No deje que este día pase. No deje que este día termine, finalice, sin buscar la presencia de Dios y decirle gracias. Gracias, Padre, por todo lo que me das a diario. Dígale, mi amigo, gracias. Gracias. Gracias, Dios. Gracias. Hoy, en este nuevo día, no dejes que nada te dañe tu día. No dejes que nadie te amargue tu día. No dejes que nadie haga que tengas un mal día. Mi amigo, hoy cuando me levanté, le dije a Dios: Dios, gracias por este nuevo amanecer. Gracias por este nuevo día. Hoy va a ser el mejor día de mi vida. Hoy no me voy a dejar dañar el día de nadie. Hoy va a ser un día maravilloso. Hoy te voy a agradecer por todo. Hoy, Dios, cuando alguien se acerque donde estoy yo y quiera incomodarme, te pido, Dios, que me des sabiduría para ser prudente. Sabiduría para saber responder a aquellas personas sin dañarme, sin amargarme el día, sin llenarme de rencor, sin llenarme de tristeza. Díceselo a Dios en este día. Dios, no me voy a dejar dañar el día. No me voy a dejar amargar. Gracias. Y si en eso llegan a tu cabeza, a tu pensamiento, pensamientos de tristeza, de angustia, diles: no están, váyanse. Yo soy feliz, yo soy agradecido con Dios. A pesar de usted estar viviendo momentos difíciles, a pesar de que usted ha perdido un ser querido, mi amigo, siga adelante y no se amargue. Siga adelante creyéndole a Dios y sabiendo que todo va a estar bien, que todo va a ser mejor. No te dejes dañar el día. Hoy va a ser el mejor día de tu vida. Cada día levantarte, repite eso. Hoy va a ser el mejor día de mi vida. Hoy es el mejor día de mi vida. Hoy me va a ir bien. Hoy me va a ir excelente. Hoy voy a estar bien. Hágalo, mi amigo. Hágalo. Coloque su día en las manos de Dios. Busca a Dios. Por sobre todas las cosas, vístanse de amor. Vístanse de gracias. Sean agradecidos con Dios en toda situación. Así el día esté difícil. Gracias, Dios. Gracias, Padre. Este día va a estar maravilloso. Puede llover, puede hacer el sol bastante fuerte, puede estar la temperatura distinta, como esté. Gracias, Dios. Gracias, Dios, por todo. Gracias, Dios. Y recuerda, pedirle a Dios sabiduría. Pedirle a Dios prudencia. Cuando alguien se acerque donde usted está, a incomodarlo. Porque van a existir personas a las cuales usted no le va a caer bien. Como dice la frase, en el mundo van a existir muchas personas que te van a querer por algo. Y esas personas también hay muchos que te van a odiar por la misma situación. Muchos te van a querer por algo y muchos te van a odiar por lo que otros te quieren. Usted es buena persona, muchos te van a querer, usted es buena persona. Muchos te van a odiar porque usted ayuda, porque usted colabora, porque usted bendice a los demás. No somos moneda de oro para caerles bien a todo el mundo. El mismo Jesucristo lo vivió en carne propia. Y eso que Jesucristo vino a traernos amor, pero amor por cantidad. Bendiciones, y no lo querían. Amigo, en este día, no te dejes amargar el día de nadie. En este día no dejes que nadie dañe tu día. Hoy es el mejor día de tu vida. Que de pronto usted no hizo el dinero que está acostumbrado a hacer. Gracias a Dios. Que hoy en su negocio, en su tienda, en su almacén, no se vendió lo que se vende cada día. Gracias a Dios. Den gracias a Dios en toda situación. Díganle a Dios gracias en toda situación. Los planes de Dios siempre son mejores. A Dios le gusta cuando usted lo busca y le dice gracias. A Dios le encanta eso. Que Dios te bendiga, que Dios te guarde siempre. Recuerda que Dios es bueno, Dios es grande. No dejes que este día nadie te lo dañe. No dejes que este día te lo dañen. Hoy es el mejor día de tu vida.

0: Señor.
1: Que Dios te bendiga, que Dios te guarde. Buenos días, feliz mañana de jueves, ya 9 del mes de julio. Dios te bendiga, buenos días.
0: Y venimos ante ti, oh Dios, sedientos, cansados, conscientes de nuestra necesidad de ti, más que de cualquier otra cosa.
1: Hoy vengo a hablarte de algo que parece sencillo, pero que en la práctica cuesta mucho. Parece sencillo decirlo, pero en la práctica es difícil, y es el respeto y la tolerancia. Y es porque nosotros, tú y yo, nosotros vivimos rodeados de personas que piensan distinto, que actúan diferente y que ven la vida desde otra visión, desde otra perspectiva, y ahí es donde realmente se prueba nuestro corazón. No todo el mundo ve la vida como tú la ves, como yo la veo. Y vamos por la vida pensando que muchas veces, para convivir en paz, necesitamos que todo el mundo piense, sienta y actúe exactamente como nosotros. Pero la verdad es que el mundo no es un monólogo. El mundo es una gran sinfonía donde cada quien toca su instrumento, un instrumento distinto, un instrumento diferente. Y ahí es donde entran los dos pilares de cualquier sociedad sana: el respeto y la tolerancia. Se escucha fácil, pero no es fácil, porque usted sabe que hay personas que no van a pensar como tú piensas. Hay personas que no van a actuar como tú piensas. Y no se trata simplemente de aguantar a la otra persona. Sí, no se trata de eso, de que hasta que ya no podamos más. Eso no es tolerancia. Eso es una bomba de tiempo. Pero para hablar de tolerancia y respeto, tenemos que entender la diferencia. Porque parece lo mismo, pero tienen sus diferencias. La tolerancia es la capacidad de escuchar un punto de vista diferente, de mirar una cultura distinta o de aceptar una decisión que no compartimos.

0: eso es ser tolerante. Y eso es sin necesidad de atacar. Es entender que tu libertad termina donde empieza la del otro. Y que la diversidad no nos enriquece, no nos divide. Eso es tolerancia. Pero el respeto va un paso más allá. El respeto es el reconocimiento del valor inherente de cada persona, independientemente de sus opiniones, de su origen o sus creencias. Respetar no significa estar de acuerdo, significa validar el derecho del otro a ser persona, a existir y a expresarse. Eso es respeto. Mi amigo, no podemos exigir un respeto que no estamos dispuestos a dar. Si yo no respeto tus creencias, ¿cómo puedo exigirte a ti que tú respetes las mías? Si nosotros queremos que valoren nuestra voz, debemos aprender a escuchar las voces de los demás. Sí, porque es que yo escucho a todo el mundo, pero nadie me escucha. O yo no escucho a nadie, pero quiero que los demás me escuchen. Mi amigo, hay que respetar, hay que ser tolerantes. La Biblia da un ejemplo muy claro, y es la historia del buen samaritano. Había un hombre herido en el camino, y quienes supuestamente eran los más correctos lo ignoraron. Pero fue un samaritano, alguien que era rechazado, que era juzgado por otros, quien decidió ayudar sin importar las diferencias, sin mirar condiciones, sin preguntar quién era. Él simplemente actuó con amor, con respeto y compasión. Mi amigo, ¿qué me deja a mí de enseñanza esta parábola, esta historia del buen samaritano? Que muchas veces queremos imponer nuestra verdad. Es más, hasta respondemos con rabia. Y hasta juzgamos sin conocer la historia completa de los demás. Pero Dios nos llama a algo más grande. A ser personas que construyen paz, que saben escuchar, que saben callar cuando es necesario y hablar con amor cuando hace falta. La palabra de Dios en Efesios dice: sean completamente humildes y amables, sean pacientes, soportándose unos a otros con amor. Eso es respeto, eso es tolerancia. Aprender a soportarnos, a entendernos y a tratarnos con dignidad. Eso es respeto, eso es tolerancia. Vamos por la vida muchas veces queriendo que nos escuchen y no escuchamos a nadie. Queremos que nos ayuden y no ayudamos a nadie. Queremos que nuestra opinión valga, pero que la de los demás no valen. Hay que respetar, hay que ser tolerante. Yo respeto a aquel que no cree en Dios. Yo tengo que dejarlo. Yo tengo que seguir haciendo mi mensaje, mi trabajo cada día. Algún día Dios va a hacer el trabajo en esa persona, pero yo sigo llevando el mensaje. Llevando el mensaje. Yo no puedo detenerme con todo aquel que no le gusta lo que yo hago. Yo no puedo ponerme a discutir, a pelear con aquella persona que no sigue a Dios. En el mundo hay de todo. Hay que respetar las creencias. Hay que respetar las actitudes. Hay que respetar la forma de ser de cada persona. Sean completamente humildes y amables. Sean pacientes, soportándose unos a otros. Claro, golpes si no vas a aguantar. Maltrato no. Apártese de ahí. Quítese de por ahí. Si usted da su opinión y te dicen, te respeto pero no la comparto, ok. Pero insultarte, maltratarte, no. Ahí no. Mi amigo, escuchen bien. Cuando usted mira a alguien con respeto, usted no está cambiando su forma de ser. Está demostrando la calidad de ser humano que eres tú. Que hoy nuestra meta sea construir puentes en lugar de muros. Hoy hay que cambiar nuestra actitud. Hoy quiero invitarte a que te examines cómo estás tratando a los demás. ¿Tus palabras están edificando o están destruyendo? ¿Tú eres de los que une o de aquellos que divide? Recuerda algo. Tú no puedes hablar de Dios y al mismo tiempo faltarle respeto a la persona. Tú no puedes decirle a Dios, Dios, aquí estoy clamándote, pidiéndote, pero salir y ofender y maltratar a los demás. Usted no puede decir, yo amo a Dios, pero salgo e insulto. No, porque el amor de Dios se refleja, es cómo tratamos a los demás. Ahí es cómo se refleja el amor de Dios. Así que hoy, mi amigo, el respeto y la tolerancia a ti no te hacen débil, te hacen grande delante de Dios. Ya sabes, a respetar. Si usted es una persona en la calle y no le gusta como la forma como está vestido, guarde silencio. Sí, porque es que esa manera tuya de vestir, qué necesidad de buscar problemas. Nosotros no sabemos qué está viviendo la otra persona. No conocemos sus gustos. Si esa persona le gusta vivir de negro, vestido de negro, déjelo. Usted no sabe por qué lo hace. Si esa persona le gusta vivir de color rojo, amarillo, de cualquier color, respete eso. Tolerancia y respeto. Y recuerda que mi respeto inicia donde termina el tuyo. O vamos a hacerlo distinto. Tu respeto inicia donde termina el mío. Gracias Dios por este día. Gracias Dios por las personas que has puesto en nuestro camino. Gracias Dios por aquellas personas que incluso piensan distinto, piensan diferente a nosotros. Hoy te pedimos Dios que nos enseñes a respetar, a tener paciencia y a actuar con amor en todo momento. Te pedimos Dios que quites de nuestro corazón el orgullo, la rabia, el juicio. Te pedimos Dios sabiduría para tratar a los demás de la manera que queremos que nos traten. Hoy queremos Dios que nuestras palabras edifiquen y no destruyan. Hoy Dios queremos ser ejemplos de tu amor en todo lugar, en el nombre de Jesús. Que Dios te bendiga, que Dios te guarde. Recuerda que Dios es bueno. Dios es grande.
1: 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Confiésalo con tus labios. 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

vida hay que aprender a descansar, no a rendirse. Hay que aprender a descansar. Y es normal sentirse agotado. Es normal. Hay días donde el cuerpo no da más y la mente parece bloquearse por tantas responsabilidades. Pero estar cansado no significa que estés fracasado. Solo significa que eres humano y que necesitas una pausa. El error que cometemos es que cuando nos cansamos, pensamos en tirar la toalla y renunciar a todo. Hoy te digo, si estás cansado, aprende a descansar, no a rendirte. Tómate un respiro, duerme, descansa, desconéctate un momento y recupera fuerzas, porque mañana será otro día y la carga se sentirá más liviana. Ya sabes, hay que aprender a descansar, no a rendirse. Que Dios te bendiga inmensamente y que tengas un hermoso día, agarrado de la bendición de Dios. Recuerda que Dios es bueno.

0: sabor chulo, se llama el frenito. Son las 5:55. Buenos días, 5:55. Buenos días. Aquí llega Rubén. En Colombia, Blades. En el mundo, Blade. Se llama Decisiones.
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1: Que Dios te bendiga, que Dios te guarde. Feliz mañana de jueves, ya 9 del mes de julio. Vamos a hablar de papá. Dios te bendiga. Buenos días. Vive un día a la vez. Cógela con calma, no te desesperes. Un día a la vez. El estrés aparece cuando tu mente quiere vivir en el futuro, cuando quiere vivir el día siguiente, cuando quiere vivir intentando resolver problemas que todavía no han pasado. Y es que llenamos nuestra cabeza, nos llenamos de tareas, de plazos y de presiones que nosotros mismos alimentamos. Por eso detente un segundo, respira profundo. El mundo no se va a acabar porque dejes algo para mañana. Aprende a priorizar y sobre todo a entender que usted no puede controlar todo. Haz tu mejor esfuerzo con lo que tienes hoy en las manos y deja que lo demás fluya. Deja que lo demás fluya, porque al final ninguna cantidad de estrés va a cambiar lo que tiene que pasar, pero sí puede arruinar tu salud hoy. Vive un día a la vez. Que Dios te bendiga inmensamente y que tengas un hermoso día agarrado de la bendición de Dios. Recuerda que Dios es bueno.

0: Hoy te invito a que le creas a Dios. Hoy te invito a que le creas a Dios, a que lo busques, a que le clames. Créele, créele a papá, que Dios no miente. Dios es bueno, Dios es bueno. Dios es maravilloso. Yo cuando me levanto, cuando abro los ojos así, ya que me voy a levantar a trabajar, que veo a mi familia, que veo tantas cosas maravillosas que ha hecho Dios conmigo, yo sonrío y le digo gracias Dios, porque tú has sido bueno conmigo. Tú me has dado más de lo que yo algún día alcancé a imaginar. Y no estoy hablando de economía, estoy hablando de gente que me quiere, de personas que me aman, que me aprecian. Y eso es más bonito. Gente que ve a uno, Dios te bendiga, gracias por esto, gracias por el mensaje, ven acá. Y yo que tenía, yo que pensaba, mi visión era muy corta. Mi visión, yo no tenía planes para mi vida. Porque es que yo no pensaba que podría hacer cosas grandes. Y Dios me sorprendió. Y también te puede sorprender a ti. Solo hay que dejar que Él trabaje, que se haga su voluntad. Y no la mía, no la nuestra, que se haga su voluntad, siempre que se haga su voluntad. La voluntad de Dios es buena, es perfecta y es agradable. Dios sabe lo que hace, Dios sabe lo que hace. Hoy te vengo a hablar, hoy quiero hablarte de un enemigo silencioso, una grieta invisible que empieza de forma sutil, pero que tiene el poder de derrumbar las estructuras más sólidas de nuestra vida. Hoy te vengo a hablar de algo que destruye matrimonios. Esta es la vitamina de hoy. Y quiero reflexionar la vitamina de este día. Vengo a hablarte de algo que destruye matrimonios. Y destruye matrimonios que juraron amarse por siempre. Juraron amor eterno. Hoy vengo a hablarte de algo que quiebra empresas. Y empresas que parecían destinadas al éxito. Y lo más grave es que aleja las bendiciones de Dios. Hoy te vengo a hablar del orgullo. Hoy vengo a hablarte de el orgullo. Quiero hablarte en este día de eso que no te deja ser feliz. El orgullo. El orgullo nos roba la vida. El orgullo es esa voz interna que te hace sentir superior. Es esa voz que te convence de que tú siempre tienes la razón. El orgullo es esa voz interna que te impide reconocer errores y que endurece tu corazón al punto de no saber pedir perdón. Y sin darnos cuenta, ese sentimiento comienza a dañar relaciones, a enfriar matrimonios, a romper amistades y hasta cerrar puertas que Dios ya tenía preparadas para nosotros. Dios tenía puertas abiertas para nosotros y cuando el orgullo llega, se cierran. Mi amiga, mi amigo, el orgullo es un veneno lento. El orgullo es ese sentimiento engañoso que te dice al oído, que te susurra al oído, que tú eres superior a los demás, que tus métodos son los únicos válidos, que tú nunca te equivocas y que por lo tanto usted no tiene la necesidad de pedir perdón porque es perfecto, porque es perfecta. El orgullo a nosotros nos disfraza de terquedad, nos disfraza de una terquedad de carácter y de la soberbia, y nos pone esa autoestima que somos los mejores. Y la Biblia nos da una advertencia clara. Cuando usted tenga la oportunidad, véalo en la Biblia, Proverbios 16:18. Antes de la caída viene el orgullo, y antes de la ruina, la altivez del espíritu. Ahí está plasmado Proverbios 16:18. Es una verdad fuerte. La vitamina de hoy es fuerte, pero es una verdad que hay que decirla.
1: Jesús,
0: es necesario decir, es necesario hablar del orgullo. Y es porque el orgullo nos hace creer autosuficientes. El orgullo nos aleja de la humildad. El orgullo nos desconecta de Dios. Y cuando eso pasa, comenzamos a caminar solos. Y el camino solo siempre termina mal. Mis amigos, el orgullo es peligroso. Y para hablar de orgullo, hay que hablar de la contra del orgullo, y es Jesús. Jesús, siendo el Hijo de Dios, Dios manifestado en carne, nunca caminó con soberbia. Al contrario, Él se humilló, sirvió, perdonó, amó incluso a aquellos que lo rechazaban. Jesús lavó los pies de sus discípulos. ¿Qué me enseña a mí la vida de Jesús? Que la verdadera grandeza no está en sentirse más que otros, sino en tener un corazón humilde. Y recuerde, no estamos hablando de dinero, porque el orgullo visita a todos los estratos. Hay gente con mucho, hay personas con mucho dinero sencillas, y hay personas que no tienen dinero, que no tienen nada y son orgullosas. No estamos hablando de dinero, estamos hablando de ese sentimiento que cierra puertas, ese sentimiento que aleja a personas, ese sentimiento que quiebra empresas, ese sentimiento que destruye matrimonios, que destruye relaciones. El orgullo, sentirse mejor, sentirse más poderoso que la otra persona. El orgullo. Por eso hoy te vengo a decir que el gran engaño del orgullo es creerse autosuficiente. Y es que el orgulloso piensa que el éxito, la estabilidad o la posición que hoy disfruta son frutos exclusivos de su propia fuerza, de su inteligencia o de su capacidad. Sin embargo, la visión espiritual es radicalmente distinta. Dios resiste a los soberbios, pero da su gracia a los humildes. Y recuerden, no estamos hablando de dinero, estamos hablando de humildad. No confunda humildad con pobreza. La pobreza es de economía y la humildad es de actitud. Estamos hablando de lo que hay en tu corazón, no de lo que hay en tu bolsillo. Estamos hablando de lo que habita en tu corazón, no de lo que tienes en la cartera. Mi amigo, el día en que una persona cree que se las sabe todas, que no tiene nada nuevo que aprender, y que está en la cima sostenida únicamente por sus propios méritos. Es exactamente el día en que, sin darse cuenta, empieza a cavar su propio abismo. El orgullo te aísla, te separa de los consejos de aquellos que te aman. El orgullo te desconecta de tu equipo, de tu pareja. El orgullo levanta un muro entre tú y el favor de Dios. Yo no sé a quién le estoy hablando hoy. Yo estoy lanzando el mensaje. Es fuerte, pero es necesario hacerlo. Es necesario hablar de eso. ¿Cuántos matrimonios se han acabado por orgullo? Porque yo no voy a dar mi cola a torcer. Yo no voy a pedirle perdón. Si el que se equivocó fue él, si el que se, la que se equivocó fue ella, yo no voy a pedir perdón. Yo levantarme a esto ni estoy. ¿Cuántos matrimonios han acabado por orgullo, por soberbia, por creer que es mejor persona que el que con la que está o con el que está a su lado? Hoy vamos a revisarnos. Vamos a revisarnos. Pero hay una buena noticia. Y es que el orgullo no es una condena permanente, sino una postura que podemos decidir cambiar hoy mismo. Si usted decide hoy cambiar, dejar de ser orgulloso, usted lo puede hacer. Hoy es el día. Hay que bajarse ese pedestal de la soberbia para que sanes el alma. Y te digo, orgulloso, orgullosa, eso no es un acto de debilidad. Al contrario, se necesita mucha más fuerza y madurez para aprender a pedir perdón, para reconocer que nuestras palabras o acciones hirieron a otros. Y amigos, reconocer los errores, aceptar que somos humanos, que somos imperfectos y que fallamos, es el primer paso. Trata a los demás con el mismo valor y respeto con el que te gustaría ser tratado. La verdadera grandeza no se mide por cuántas personas tienes debajo de ti, sino por cuántas están dispuestas a servirte a ti. Hoy es un buen día para soltar el orgullo, para bajarnos de ese pedestal, para reconocer si hemos fallado, para pedir perdón, para dejar de competir y empezar a construir. Porque la humildad sana el alma, restaura relaciones y abre puertas que el orgullo había cerrado. Recuerda esto: ante Dios, el que se humilla será exaltado. Si usted va donde Dios y se humilla, será exaltado. De verdad, mi amigo, aún estás a tiempo de cambiar. El camino hacia arriba no comienza levantando la cabeza con soberbia, sino doblando las rodillas con humildad. Ya sabes, no permitas que el orgullo acabe con tu vida. Que Dios te bendiga inmensamente y que tengas un hermoso día agarrado de la bendición de Dios. Recuerda que Dios es bueno. Dios es

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1: En Olímpica son las 5:51.
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4: A veces vamos por la vida caminando por la calle, mirando al de al lado y lanzando juicio, como si fuéramos jueces perfectos. Vamos por la calle y miramos a la gente y decimos: mírala, mira a esa mujer, cómo le queda ese vestido feo. Oye, pero ya, ¿por qué está así gruesa? Mira, ese muchacho está horrible. Mira, mira ese pelo, ¿por qué así? ¿Por qué horrible? Anda, pero ¿por qué? Mira esa persona. ¿Te suena familiar? ¿Algún día has escuchado eso? ¿Te suena familiar? Lo hacemos o lo escuchamos casi a diario. Lo escuchamos en la esquina, en el transporte, lo vemos en las redes sociales. Soltamos veneno camuflado de opinión y lo hacemos con una ligereza que asusta, como si nuestra palabra pesara más que lo demás, como si nuestras palabras fueran como las mejores. Mi amigo, y vamos por la vida haciéndolo tan fácil, como si hoy con una mirada pudiéramos entender toda la historia de una persona. Pero la verdad es esta, y te la vengo a decir en este día: usted no sabe lo que el otro está viviendo. Usted no sabe qué está viviendo el otro. Usted no sabe si esa persona está luchando con una enfermedad. Usted no sabe si esa persona está pasando por depresión. Usted no sabe si se acaba de perder a un ser querido. Usted no sabe si ese cuerpo que usted critica es el resultado de una batalla que tú no has tenido que pelear. Por eso hoy, detente un segundo. La próxima vez que tú vayas a criticar el físico, la ropa o la vida de alguien, guarda silencio, porque tú no sabes la tormenta que está viviendo esa persona por dentro. Tú no sabes qué está atravesando esa persona. Usted no sabe si ese que subió de pesos, está lidiando con una depresión severa, o está peleando con la ansiedad, o con un problema de salud que tú no te imaginas. Usted no sabe si esa mujer que va con el vestido desarreglado tal vez no tuvo la cabeza para mirarse al espejo hoy, porque pasó la noche entera cuidando a un familiar enfermo, o no tiene para comprarse algo mejor. Es que se nos hace tan fácil hablar. Ese que tú ves descuidado puede que esté librando la batalla más dura de su vida y lo está haciendo en silencio, intentando simplemente no rendirse. Y es que nadie, ninguna persona va por la vida caminando con un letrero en la frente que diga: por favor, sea amable conmigo, porque la estoy pasando mal. Nadie lo va a hacer. Por eso, si tu boca va a decir cosas que no van a sumar, que no llevan palabras de aliento, de apoyo o una sonrisa, quédate callado. Guarda silencio. Guarda silencio. El cuerpo ajeno no se critica. La vida ajena no se juzga. Bastante duro es ya el mundo allá afuera como para que nosotros nos convirtamos en el verdugo de los demás. Antes de mirar el defecto del otro, mira tu propio corazón. Menos crítica, mi gente, y más amor, mucha más empatía. Usted no sabe lo que el otro está viviendo. Como decía mi mamá, usted no sabe la percepción que tiene la otra persona. Por favor, más empatía. Que Dios te bendiga inmensamente y que tengas un hermoso día, agarrado de la bendición de Dios. Recuerda que Dios es bueno.

Ok. Buenos días. Estamos listos, preparados. Una mañana más. Después de una hora de reflexión, agradeciendo a Dios por una palabra de bendición. Aquí estamos. 6 de la mañana, 12 minutos. Buenos días.

0: Bueno, muchachones, buenos días. Bueno, good morning para la gente que habla inglés como nosotros. Guten Morgen para los alemanes también.
1: Por favor.
0: Mejor dicho. Ah, vaina, ese diccionario me sirvió. Hola, buenos días, Laurita, ¿cómo estás, mi amor?
2: ¿No? Maravillosamente, mi querido y estimado Nando. Buenos días, compañeros, y a todos los oyentes de Olímpica. Hoy es un día de bendiciones, hay que declararlo. Así que vamos a recibir solo cosas bonitas y positivas en este día.
0: Eso, mi hermano, señor Api, ¿cómo estás, hermano mío?
3: Te voy a responder en inglés porque español no mucho.
0: Ah, caramba.
3: Excellent. Ah, caramba. Excellent day. Bless.
0: El cantante.
3: No. Bendecido.
0: Ah, ok. Y ¿cómo estamos? ¿Mellirri?
4: Todo está yendo.
0: Bueno, vamos a darle los buenos días, viejo Mello, a todos los oyentes de Olímpica de manera nacional e internacional.
3: Buenos días.

0: Sí, señor, Dios es bueno, indiscutiblemente. Aquí estamos listos, preparados. Y aquí estamos a jueves, exactamente 9 del mes de julio. Y bueno, desearle a todos lo mejor en esta mañana agradable.
1: ¿Qué vamos a tener hoy?
0: Súper especial. Vamos a tener de todo.
1: De regalo. De regalo.
0: Ah, ok. De regalo vamos a tener, vamos a estar entregando
2: amor, comprensión, cariño y ternura.
0: Por favor.
1: Y torofil.
0: Y torofil también.
2: Y torofil también.
0: Oiga, vamos a estar entregando los potes de torofil de 4 kilos. Y qué pila para que usted, amigo, amiga, se gane este. Vea, eso va a impermeabilizar. Como lo decimos acá, hasta el chasis de tu carro te lo impermeabiliza. Si estás padeciendo dificultades con la humedad en tu casa, ponte pila, porque en cualquier momento se mete la lluvia y vea, te va a coger fuera de base. Así que ponte pila para que participes por los potes de Torofil. Son 4 kilos que estamos entregando y es muy fácil. Más adelantico estaremos diciendo en el momento exacto para que usted participe. 6 de la mañana, 15 minutos. Y a esta hora nos vamos con noticias en desarrollo, muchachos.
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0: Atención, oyentes de Olímpica Estéreo, 6 de la mañana, 15 minutos, 6, 15 minutos. Mañana de jueves, buenos días.
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1: Mucha atención, un joven de 21 años fue herido por ataque sicarial en el plan 400.
4: ¡Tírame la plena!
1: La Policía Metropolitana indicó que en el barrio Blas de Lezo, sector plan 400, el día 7 de julio, sobre las 9 de la noche, resultó lesionado con arma de fuego Osmandy Camacho, de 21 años, quien se, de acuerdo con las primeras informaciones recopiladas, se encontraba en una tienda del sector cuando fue agredido por dos sujetos que se movilizaban en motocicleta. Los pistoleros huyeron rápidamente en medio de la confusión, mientras que el joven era conducido a un centro asistencial donde se encuentra bajo pronóstico reservado. Según datos conocidos, el objetivo del ataque no registra anotaciones judiciales, pero presuntamente apareció recientemente en un panfleto amenazante. Asimismo, algunas versiones extraoficiales señalan que estaría vinculado con un homicidio. Este caso es materia de investigación.
0: 6 de la mañana, 17 minutos en Olímpica, 6:17 minutos. 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
1: Mucha atención, el reciclador que se convirtió en la pesadilla de una niña en Olaya Herrera.
4: ¡Tírame la plena!
1: Una niña de 5 años se encuentra hoy bajo rigurosos cuidados en casa y atención constante de especialistas luego de vivir una espantosa experiencia a unos pocos metros de su vivienda en el barrio Olaya Herrera. Ocurrió el pasado miércoles cuando la pequeña se encontró por un momento sin la supervisión de sus padres y fue entonces cuando un sujeto decidió, según los parientes de la menor y las autoridades, aprovecharse de la pequeña. Desde ese día todo cambió para la familia, buscaron a las autoridades y es así como hoy ese sujeto se encuentra en manos de la Fiscalía General de la Nación y ha sido judicializado por el delito de acto sexual con menor de 14 años. La Fiscalía, con un comunicado a la opinión pública, confirmó la judicialización de este hombre, identificado como Epigmenio Aristides Cano Cervantes, de 68 años.
5: ¡Hombre! Un man que tú
1: añadió que era un reciclador de la zona que, usando ese oficio, que consiste en recorrer las calles, se acercó a la niña para someterla a tocamientos de índole sexual. En medio de esa terrible situación, parientes de la niña se percataron de lo que ocurría y es así como lo retuvieron, llamaron a las autoridades encargadas y lo denunciaron de manera inmediata. El hombre fue capturado y pese a las pruebas y testimonios no quiso aceptar los cargos. Las autoridades enviaron un mensaje a los padres de familia, cuidadores y acudientes de menores para que fortalezcan la vigilancia de los pequeños, promuevan el diálogo y la confianza entre ellos, facilitando la comunicación que permita prevenir estos hechos de violencia sexual o detectarlos y combatirlos.
0: Atención, ya tenemos las 6 de la mañana, 19 minutos en Olímpica, 6:19.
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1: Se preguntan, ¿hay festivo el 13 de julio?
0: Oye,
1: o
0: sí.
1: No hay festivo, ¿qué es lo que pasa?
0: Este lunes, ¿no? 13 de
1: sí,
0: julio.
1: Sí, señor, el calendario de festivos en Colombia sumó ese año una nueva fecha de descanso remunerado, lo que ha despertado dudas entre trabajadores y empleadores sobre si el puente festivo del lunes 13 de julio de 2026 se va a realizar con normalidad. La incertidumbre surgió luego de que fuera presentada una demanda contra la ley que incorporó esa celebración al calendario oficial. La acción judicial fue radicada por el ciudadano Rodrigo Ospina ante la Corte Constitucional y cuestiona uno de los apartes de la ley 2578 de 2026, mediante el cual Se declara como fiesta nacional la conmemoración de Nuestra Señora del Rosario de Chiquinquirá. Aunque el proceso ya fue admitido para estudio, la existencia de la demanda no modifica la aplicación de la norma. En consecuencia, el nuevo festivo continúa vigente y el descanso obligatorio previsto para este lunes 13 de julio se mantiene, mientras el alto tribunal emite un fallo definitivo. La ley 2578 de 2026 incorporó la celebración del 9 de julio al calendario oficial de festivos del país. Sin embargo, esa fecha quedó sujeta a las decisiones de la ley 51 del 83, conocida como ley Emiliani, que establece el traslado de determinados festivos al lunes siguiente. Por esa razón, el descanso correspondiente no se va a disfrutar el 9 de julio, sino el lunes 13 de julio de 2026, fecha que será de descanso obligatorio para trabajadores tanto del sector público como del sector privado. Este mecanismo busca concentrar algunos festivos en los lunes para conformar fines de semana largos. Esta medida, que históricamente ha buscado incentivar la movilidad de los viajeros y fortalecer actividades económicas relacionadas con el turismo y el comercio.
5: Pero todavía me tiene preocupado.
0: ¿Por qué?
5: Porque me van a embolatar 20 de julio.
0: Entonces
1: este es adicional.
0: Lo que sí te digo es que mientras que un festivo no esté en el calendario con el rojito, eso va a ser raro.
1: Pues sí, va a ser raro, pero si es festivo.
0: Pues va a ser raro.
1: Lo que pasa es que lo acaba, eso fue hace poquito.
0: Sí, por eso va a ser raro. Eso
5: el almanaque no está.
1: Almanaque.
0: Eso va a ser un lunes totalmente raro.
5: Sí, okay. Ahí sí. Dios mío. Yo me siento, me van a embolatar 20 de julio.
0: ¿Y por qué te lo van a embolatar?
1: Te lo van a embolatar.
0: ¿Por qué te lo van a embolatar? ¿Eso qué tiene que ver? Una cosa no tiene nada que ver con la otra.
5: No, pero oye, como van a poner dos festivos.
0: Pero ¿y cuál es el problema?
5: Oye, pues si eso no está en el calendario, como dices tú, a mí no me convence.
0: A mí tampoco. ¿Qué dices?
2: Primera vez que llevo una persona rabiosa porque fue.
1: Quejándose por un festivo, no, dime tú.
2: ¿Tú crees
1: que la gente es el propio
5: calendario? No está en el almanaque, no está en la. Si tú te levantas el lunes y ves el almanaque, va, viene a trabajar.
1: Yo no veo el almanaque nunca. Yo me voy a levantar el lunes y yo sé que el lunes es festivo, ya, déjate de eso.
5: A mí todavía el director no me ha hecho. Yo
0: sé. Exacto, que no, claro. El director tiene que notificar.
1: ¿Por qué no
0: muchacho,
1: vienes
0: sí.
1: y trabajas ese día?
5: Me gustaría venir.
1: Bueno, hay que hablar con el director.
0: Por eso, porque el director debería notificarlo. Bueno, muchachos, se va a cumplir. No, porque.
1: Mientras ¿cómo así que se va a cumplir o no?
2: Es que eso no es orden de
1: eso
2: él.
1: No, eso no depende de él.
0: Pero es nuestro jefe directo, sí que él dice, Orlando, se trabaja normal o no.
1: Pero venga a trabajar.
0: No, yo vengo a trabajar
1: por
0: normal.
1: Por eso, ve. Normal.
5: Recuerde que Nando viene. Recuerde que Nando viene.
1: Dime tú. Dime tú.
2: Uno queriendo descansar.
1: ¿Quién es Trila por festivo? Nada más es Mello y Nando.
0: Sí, porque es que eso no está en el calendario.
1: Por eso vengan los dos, van a venir a las 6 de la mañana el lunes.
5: Recuerda que Nando viene de vacaciones.
1: Mierda, y viene con esa fiebre acumulada.
5: Por favor.
0: No, fiebre acumulada no, que hay que trabajar, que uno viene limpio para vacaciones,
5: compadre. Claro.
0: Oye, pero Mello, si es la verdad, si no está en el calendario.
5: Para mí no existe.
0: No, tampoco para mí existe.
5: Hay que venir todo, Laura, tú también vienes.
1: Oigan a mi tío.
5: Porque va a decir que no.
1: Oye, a mi tío.
5: El director le dice a usted que tiene que ir atrás. Usted viene atrás. Usted
0: claro.
5: No se manda. Usted no se manda.
2: Oye, no le toca el lunes festivo. No,
1: ahí está.
5: No, así no sea festivo. Si el director le dice que venga, tiene que venir.
0: Claro. Vamos a
1: bueno, esa discusión no la vamos a tener al aire.
5: Por favor.
0: Bueno, que no la estamos teniendo al aire, estamos teniendo en los micrófonos, es verdad.
5: Claro.
0: Pues es efectivo, pero si el Quique viene y dice, el lunes vamos a hacer temprano, muy bacano. Justo, ¿cómo hacen ustedes?
1: Justo lo que diría un sapo.
2: Oye, pero está usted todo pesado.
0: No.
5: Pesado estás tú y te vas.
0: No, pero que no estamos diciendo nada malo, o sea, estamos hablando.
2: Es la primera vez que yo veo una persona echando porque
1: el
2: es festivo.
1: El lunes es festivo y punto.
5: No, a mí no me conviene.
0: A mí tampoco me conviene.
1: Bueno, vengan a trabajar.
0: Ah, no, sí me conviene porque lo trabajo me pagan dólares.
2: Pero no digas yo, bello, no digas yo. Di, habla, yo quiero trabajar.
1: ¿Por qué no se puede decir yo?
2: Porque es que para toda la gallina.
1: Ahí está.
0: ¿Y tú eres?
2: Es que todos somos gallinas aquí en el momento de decir yo. Es que es un decir, nene. Si él quiere trabajar el lunes, que le diga aquí que Quique bebe el lunes, pues
1: más
2: que
1: sea. Nada más es para joder, nada más.
5: Mírala ahí cantando como ve.
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0: 6:24
2: Ya está dando idea.
0: ¿Quién? ¿En medio?
2: Yo no sé.
0: ¿Pasó, bello? ¿Qué?
5: Papi, es que no debe ser festivo.
0: Pero tranquilo ya. Vamos a hacer algo. No le vamos a prestar atención a estos muchachos. Vamos a tomando nuestra pastilla para no coger rollo desde temprano.
5: Oye, dicen pastilla.
0: Mierda. Mejor. ¿Cuál es la suave, compa?
1: Se las acabó el 10 partido de Colombia con los penales.
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1: Bueno, ya tenemos las 6 de la mañana, 32 minutos en Olímpica, 6:32, mañana de jueves. Para la gente que se levante con nosotros escuchando Olímpica Estéreo en la casa. Mano, señor.
2: Increíble que un lunes festivo, un 13 de julio, papi, no.
3: Y va a seguir.
2: Mamá, como digo, vamos a poner un 13 de julio festivo.
3: Bendito sea Dios.
1: Gloria a Dios.
2: Dime tú qué festivo ha venido un 13 de julio. Nunca.
4: Este primero.
2: No, papi, no, esto no va a poder, no. Señor director, inventa alguna vaina para.
4: Pero mira, en Estados Unidos son como 4 solamente los festivos.
2: Claro.
4: Son como 4. El Día de Acción de Gracias, ajá, la Independencia de los Estados Unidos y el primero de enero, creo que.
2: No, el primero de enero no lo festejan.
4: Bueno, ya, pero ahí para adelante todo. Entonces,
2: pues eso que hay que trabajar. Son manes, pero eso no puede. Porque como tú vas a poner un 13 de julio, oye, festivo.
4: Laura, ¿tú te imaginas una persona que esté tirando bulto, que está esperando ese lunes festivo para descansar?
2: Ay, pero si ese lunes festivo no estaba coordinado, lo están inventando ahora. Antes el cargo que no había lunes festivo y venga a trabajarlo.
4: Claro.
2: ¿Cuándo tuve yo un 13 de julio festivo? No.
3: Eso
2: no
3: tiene. Con el director para que pongan medio entrada.
2: Eso, ojalá Dios quiera, para sea festivo y de ahí me pongan a trabajar porque me pagan triple.
4: Entonces, vamos a hacer una cosa. Vamos a enseñarte en estos 4
2: eso
4: días.
2: Eso es lo que yo quiero, papi, manejar la consola y venir a hablar. Pues, imagínate si haciendo un
1: programa. Es más, imagínate meterlo a él a las 5 de la mañana el festivo. Póngale
4: una
1: cortinita
4: ahí que quiera hacer un programa en solo para ver qué dice.
1: El lunes a las 5 y que haga la reflexión él.
2: Es que la reflexión es él.
1: Ah, bueno.
4: A veces hago un humor.
1: Vete, salúdame yo, la muchacha. ¿Cómo están?
2: Hola, ¿cómo está, doña? Carajo, ahí es un lunes festivo bacano.
3: Bendito sea Dios.
1: Bueno, muchachos, 6 de la mañana, 34 minutos, 6:34 minutos. 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Más noticias a esta hora.
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3: Atención, la gobernación lanza alerta por estafas con el pago del pasaporte.
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3: La gobernación de Bolívar encendió las alarmas entre los ciudadanos que adelantan el trámite para salir del país. A través de una contundente alerta, la administración departamental advirtió sobre la existencia de modalidades de fraude con las que delincuentes digitales pretenden tumbar a los viajeros mediante falsos cobros y la suplantación de los canales de atención. Ante esta situación, la entidad recordó de manera enfática que el pago del documento se realiza de forma exclusiva por medio del portal oficial de la gobernación. Ningún tercero, intermediario o enlace externo está autorizado para recaudar este dinero. La administración precisó que el único sitio web seguro y habilitado para esa transacción es www.bolivar.gov.co. Desde ese portal, los usuarios pueden ingresar al sistema de pagos PSE sin poner el riesgo de sus datos financieros. Las autoridades recomendaron desconfiar plenamente de enlaces sospechosos enviados con mensajes de texto o redes sociales, ya que son el principal anzuelo utilizado por los estafadores para robar información personal.
2: Ay, Dios mío.
1: Cómo se ingenian para estar.
2: Por favor.
1: Ah, Dios mío, de la vida, padre. 6 de la mañana, 35 minutos, 6:35.
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2: No el pasaporte para viajar y te cogen la plata tuya y la que viaja. La plata tuya y la que viaja para todo bolsillo. No, hombre, eso no va. No
1: tiene prestación. Total.
2: El pasaporte para viajar. Y tú te lo pagas a otro man que no es. La plata es la que viaja por ti.
1: Ahí está. Okay. Viaja por ti. Quédate limpio.
3: Viaja por ti, viaja por ti. Qué estéreo, viaja por ti. Oigan, ¿ustedes se acuerdan del caso del hijo de Diomedes Díaz que estaba involucrado en un tema legal y todo el cuento?
1: Sí, claro. ¿Qué pasó?
3: Resulta que Luis Mariano Díaz, hijo del cacique Diomedes Díaz, aceptó los cargos por secuestro y tortura.
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3: La Fiscalía General de la Nación judicializó a 6 personas señaladas de participar en el secuestro y las torturas contra un cobrador de una empresa de préstamos bajo la modalidad de gota a gota, quien fue acusado de la supuesta pérdida de una suma de dinero que, según la investigación, oscilaba entre los 15 y los 30 millones de pesos. Entre los procesados figura Luis Mariano Díaz González, señalado como presunto determinador de la retención ilegal y uno de los supuestos responsables de las agresiones contra la víctima. Además de Díaz González, fueron procesados los comerciantes Keiner Rocha Gamero, Dairo Tirado Bocio y José David Martínez, así como los cobradores Alexis Jiménez y Steven Bolaños de la Hoz. Las investigaciones lideradas por un fiscal de la Dirección Especializada contra la Violación de Derechos Humanos indica que un grupo conformado por al menos 20 personas llegó hasta la vivienda del cobrador y bajo amenazas con arma de fuego dirigidas contra él y su familia, lo obligaron a salir del inmueble y a llevarlo a otro lugar. La víctima fue llevada a una vivienda en el barrio Las Granjas, en el municipio de Soledad, donde permaneció retenida ilegalmente. Durante ese tiempo habría sido golpeada con tubos y tablas, lesionado con una navaja en una mano, agredido con la cacha de un arma de fuego y amenazado de muerte junto a sus familiares para obligar a confesar el supuesto hurto y revelar el paradero del dinero. De forma paralela, los hoy procesados habrían exigido a la familia responder por la suma presuntamente perdida o entregar una vivienda que le figuraba a nombre del padre de la víctima. Finalmente, el hombre recuperó la libertad. La fiscalía imputó a los 6 procesados por delito de secuestro simple, agravado y tortura. Todos aceptaron los cargos y una juez de control de garantías les impuso medida de aseguramiento en su lugar de residencia. Además, realizaron un acto de reparación consistente en el pago de 10 millones de pesos a favor de la víctima. Ahora los meten preso y lo tuvieron que pagar.
2: O sea, le llevan a casa por cárcel.
1: Casa por cárcel, ahí dice.
2: Ajá. Efectivamente. Casa por cárcel. Sí. Imagínate. Casi 30 millones de pesos. En la boquilla un man duró 6 meses preso por una gallina.
1: ¿Cómo
2: y hay poca plata? De ese man, porque ese poco plata, nadie la gasta por cárcel.
3: Pero no le dieron casa por cárcel al que se le perdió la plata presuntamente. Le dieron casa por cárcel a los que lo secuestraron y lo torturaron.
2: Esa es otra vaina, porque ahí. Oye, pues sí, si eso es un delito. ¿Cómo va a coger? Van a torturar a los madres, lo van a secuestrar, van a darle la casa por cárcel. No, hombre, eso no tiene presentación.
3: Bueno,
2: bueno,
3: que se
2: ve, está
3: inspirado.
2: Por favor.
1: Señores, justicia de Colombia. 6:39, 6:39.
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3: A propósito de viaje, dos mujeres iban para España a comer paella seguramente por allá.
1: Ah, hostia, tío.
3: Pero cayeron en el aeropuerto de Cartagena con cocaína en el equipaje.
2: Mira,
6: ¿qué dijiste, coronel?
3: La Fiscalía General de la Nación confirmó el día de ayer la judicialización de dos mujeres colombianas que pretendían viajar a España con más de 10 kilos de cocaína en el equipaje de doble fondo. Las hoy procesadas fueron capturadas por funcionarios de la Policía Antinarcóticos en el aeropuerto Rafael Núñez de Cartagena. Justamente hay que decir que la fiscalía determinó que estas dos mujeres de 42 y 31 años respectivamente fueron requeridas por las autoridades para una requisa rutinaria. El peso inusual de las maletas de mano despertó la sospecha de la policía y durante la inspección encontraron láminas rectangulares de cocaína y los equipajes de cada una de las ahora procesadas. Eso detalla el organismo judicial. Por los hechos, señala la fiscalía, las dos mujeres fueron imputadas por el delito de tráfico, fabricación o porte de estupefacientes, cargos que ninguna aceptó en las audiencias preliminares ante un juez con funciones de control de garantías. Por disposición judicial, las dos procesadas deberán cumplir medida de aseguramiento en centro carcelario.
1: Bueno, 6:40 en Olímpica Estéreo, 6:40. Y a esta hora, señor Javi, por favor, nos regala el pico y placa para el día de hoy. Laurita, nos preparamos también para el estado del tiempo. Ayer, Dios mío, el ensope de tu vida. Qué calor hacía ayer, ¿eh? Pico y placa.
7: Sí, señor. Caramba. Hermano mío, ya es jueves, ¿verdad?
1: Jueves,
7: pico y placa para vehículos particulares. Estoy aquí, ¿ve? Así, ¿estamos bien?
1: Sí.
7: Aquí, no, ya. Jueves 5 y 6 para vehículos particulares y motos y los taxis 3 y 4.
1: Bueno, ahí está entonces.
3: Bueno, a diferencia del día de ayer, hay que hablar del estado del tiempo. Y en la ciudad de Cartagena se encuentra algunas zonas nubladas en este momento. Tendremos una temperatura máxima de 33 grados y una probabilidad de lluvia del 50% en horas de la tarde.
1: Oye, sí, ahora, ahorita que venía estaba como en cielidad y como oscurito.
2: Leonardo, y un día como hoy me enteré que el 13 de mayo de julio es efectivo.
3: Bendito.
2: No, ¿sí? No puede ser posible.
1: ¿Tú lo sabías, baby?
2: No sabía, ya como hoy me enteré.
1: Te enteraste.
2: Ay, Dios.
1: ¿Qué te parece eso?
2: No lo veo bueno.
1: ¿No?
2: Por favor, no, señor.
1: ¿Por qué? ¿Por qué?
2: No. Porque como un 13 de julio va a ser efectivo.
1: Sí.
2: No.
3: ¿Qué vaina con este señor?
2: Oye, 13 de julio. ¿Cuándo?
3: Bueno, aquí tiene, pues.
2: Oye, Dios mío.
1: Y recién mañana, compa. Pero no estás de acuerdo entonces.
2: No, yo estoy de acuerdo con esa vaina, papi. Y el 13 y el 20, dos festivos.
7: Y eso que está trabajando, imagínate las vacaciones.
3: ¡Joda!
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1: 6:42. Hoy no buena salsa. Aquí está Frankie Ruiz. Esto se llama Quiero Llenarte. 6:42 en Olímpica. Yo

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0: canción se llama Esperándote. Oye, tremenda letra tiene esa canción. Los tenía todos acá bailando, el mellito dándolo todo desde bien temprano, porque temprano es
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2: Por ahí ahorita, fuera de micrófonos, una hora más, bueno, una hora más, 7 de la mañana, 1 minuto, 7:02, cambia el reloj. Estábamos hablando de todo un poco, cada uno afuera habla de todo. Y Happy hizo una expresión, ¿qué fue lo que dijo Jennifer López, Happy?
3: Que hay que celebrar las rupturas.
2: Oh, entonces ya tuvieron un carnaval.
0: Bueno.
3: tú no sabes, DJ, que DJ, cuando tú te amas, ajá, y le pones fin a algo que te está haciendo daño, hay que celebrarlo.
2: No, compa, eso claro que sí. No, porque esa muchacha, compa, la muchacha salió buena.
0: Pudo haber hecho muchas fiestas.
2: Sí, claro, muchas fiestas, por eso te digo. Bastante.
0: La que puede.
2: No, sí, y la que no.
3: Respeta.
0: La que no. La que no, que soporta.
2: ¿Usted qué piensa de eso, Raúl Borges?
4: Salió buena.
2: Respete. Bueno, muchachos, ya tenemos las 7 de la mañana, 2 minutos, buenos días.

0: Bueno, especialmente para toda la gente que está ahora escucha Olímpica Estéreo, que están en la casa, que están en el trabajo, que están dándole gracias a Dios por un nuevo día, los que van en su vehículo, los que están trabajando, los taxistas, los conductores, a todos les mandamos un abrazo, a la gente que nos escucha y que a esta hora en vivo, a través del TikTok arroba Olímpica Cartagena, nos pueden ver y nos pueden escuchar también. Bueno, a esta hora vamos con la reflexión de nuestro amigo Happy, pero antes, Laurita, Vanessa, muchachos, queremos recordarles que está habilitado nuestro WhatsApp, porque hoy es un día bonito para agradecer a Dios. Hoy hay un motivo especial para darle gracias a Dios. ¿Cuál es tu motivo para darle gracias a Dios? Manda nota de voz al 320-6954-95.
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2: Y venimos ante ti, oh Dios, sedientos, cansados, conscientes de nuestra necesidad de ti, más que de cualquier otra cosa.
3: Que Dios te bendiga inmensamente, que Dios te guarde. Amiga mía, amigo mío, hoy te voy a hablar claro, sin enredos. Escucha, sin sacrificio no hay victoria. Sin sacrificio, sin esfuerzo, no hay victoria. A veces queremos que las cosas nos salgan bien. Queremos ver resultados inmediatos. Queremos avanzar, pero sin esforzarnos, sin soltar lo que no está, aquello que nos está atrasando. Queremos cosas maravillosas, pero sin pagar el precio. Y así no funciona la vida. En la vida hay que esforzarse, hay que sacrificarse cada día. Todo lo que vale la pena cuesta. Amigo mío, todo lo que vale la pena cuesta. Salir adelante cuesta. Mantener una familia cuesta. Ser una buena persona también cuesta. Tener una relación con Dios también cuesta. ¿Por qué? Porque implica disciplina, cambios y decisiones difíciles. La misma Biblia lo dice clarito en Lucas 9:23. El que quiera seguirme, niéguese a sí mismo. O sea, amiga mía, amigo mío, hay cosas que tú tienes que dejar. Hay cosas que tienes que controlar. Hay decisiones que duelen, pero son necesarias. Por eso, hoy, quieres cosas grandes, quieres cosas maravillosas. Hay que tener sacrificio. Sin sacrificio no hay victoria. Mira, el mismo Jesús, antes de la victoria, pasó por la cruz. Antes de la gloria, hubo sacrificio. Entonces, ¿por qué nosotros queremos ganar sin lucha? ¿Por qué queremos ganar sin luchar? ¿Por qué queremos una casa sin luchar, sin sacrificio? ¿Por qué queremos un carro, un buen trabajo, sin sacrificarse? Ya sabes, sin sacrificio no hay victoria. Sin sacrificio no hay victoria. Lo que vale la pena necesita esfuerzo. Aquello que vale la pena necesita sacrificio. Por eso no te rindas hoy. No abandones el proceso, porque muchas veces estás a nada de lograrlo, pero te cansas y te devuelves. Sigue, resiste, aguanta un poco más, porque sin sacrificio no hay victoria. Gracias, Dios, porque nos regalas un día más. Y gracias, Dios, porque hoy entendemos que cada proceso tiene un propósito. Amiga, amigo, sin sacrificio no hay victoria. ¿Quieres cosas grandes? Lucha por ellas. Esfuérzate. Que Dios te bendiga inmensamente y que tengas un hermoso día agarrado de la bendición de Dios. Recuerda que Dios es bueno. Dios es grande. En este jueves, ya 9 de julio, usted buscó a Dios y le dijo gracias. Usted tiene muchos motivos para buscar a Dios y decirle gracias. En este día vamos todos a decirle a Dios, ¡gracias a Dios! DJ, sin sacrificio no hay victoria.
0: Amén, así es. Totalmente de acuerdo. Eso aplica para todo, ¿no?
3: Para todo. Hasta para uno bajar de peso, necesita sacrificio.
4: Claro, ahí es donde más aplica.
0: Total. 7:08 a.m, habilitado nuestro WhatsApp para que las notas de voz sean escuchadas. Hoy hay un motivo especial para agradecer a Dios. Te aseguro que sí, todos tenemos un motivo especial. Por eso hoy te decimos, ¡gracias a Dios!
5: Buenos días. Yo escucho Olímpica Estéreo porque me pone de todo. Yo le doy las gracias a Dios por la vida, por otro día más de empleo, por mi familia, por mi esposa, por mis hijos. Gracias, Dios mío, por todo. Dios los bendiga a todos ustedes.
0: Amén. Vamos. Gracias, Dios.
6: Gracias por este nuevo día de vida, Señor, por la restauración de mi hogar. Por todo y cada una de tus bendiciones, Señor, por las cosas buenas y no tan buenas, Señor. Bendiciones a todo el grupo Olímpica. Felipe el Panadero, bendiciones a todos.
0: Amén.
5: Otro día más de empleo, por mi familia, por mi esposa, por mis hijos. Gracias, Dios mío, por todo. Que Dios los bendiga a todos ustedes.
0: Amén. Vamos. Gracias, Dios.
6: Gracias por este nuevo día de vida, Señor, por la restauración de mi hogar. Por todo y cada una de tus bendiciones, Señor, por las cosas buenas y no tan buenas, Señor. Bendiciones a todo el grupo Olímpica. Felipe el Panadero, bendiciones a todos.
0: Amén, hermano.
6: Por todo y cada una de tus bendiciones, Señor, por las cosas buenas y no tan buenas, Señor. Bendiciones a todo el grupo Olímpica. Felipe el Panadero, bendiciones a todos.
0: Amén, hermano.
7: 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Gracias a Dios por otro día más de vida, de victoria. Pongo el día de hoy en tus manos, Padre amado. Amén.
0: Vamos. Gracias, Dios.
8: Gracias, Dios. Bendito sea y alabado seas, Padre Celestial.
0: Amén.
8: Solo por el hecho de hoy de estar viva, de respirar, de sentir mi corazón latir, no tengo nada que pedirte, solo darte gracias.
0: Amén. Vamos. Gracias, Dios.
9: Gracias, Dios.
0: Gracias, Dios.
10: Buenos días para usted ahí en la mesa de Olímpica Estéreo. Yo le doy gracias a Dios por este nuevo día, por mi familia, por la salud de mis padres, de mi madre, de mi suegro, de mis hermanos. Le doy gracias a Dios por este hermoso día y bendiciones para ustedes. Los saluda Marlon Julio.
0: 7:10 a.m. y hoy, papá, te decimos gracias a Dios.
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0: música nueva recomendada para todos los oyentes de Olímpica Estéreo. Se llama El Narcisista. Eso es lo nuevo de Kevin C. Sonando en Olímpica Estéreo. Buena champeta, buena champeta.
1: Yo te apoyo.
0: Oiga, qué buena, ¿eh? A él popularmente conocido como el Diomedes de la champeta en su pueblo, en Santa Rosa.
2: El cacique.
0: El cacique de la champeta, esa vaina. El Diomedes. Bueno, ahí estaba el cacique.
3: Es lo mismo
0: atrás que en la espalda, compa.
4: Lo mismo, una enfermedad que da en el lomo.
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2: Oye, Laurita, hoy es 9 de julio, ¿verdad?
4: Sí.
2: O sea que el día de hoy lo pasaron para el lunes.
4: Porque el festivo era hoy.
2: El festivo era hoy.
4: Correcto. Pero los festivos no pueden quedar atravesados así.
2: Al menos que sea 24 de diciembre.
0: No, fechas como por ejemplo
2: 25 de diciembre, 20 de julio.
0: 20 de julio, 7 de agosto.
6: No, da broma.
0: Que eso sí se celebra el día que cae, compa.
6: El 7 de agosto, el 20 de julio, sí.
0: Sí.
6: Sí, pero es que yo nunca he visto un 13.
2: Laura, es la ley Emiliani se llama. La ley Emiliani.
0: Sí. ¿La ley qué?
2: La ley Emiliani.
0: Saludo para todos los Emilianis, hombre.
2: No, hombre. Lo de hoy, hombre, que lo movieron para el 13.
0: Caramba, pero
4: ese era como por una virgen, una vaina.
2: Sí, es que hoy es día de la Virgen de Chiquinquirá.
0: No, pero eso es para los creyentes, oye, ¿no? Para las católicas.
4: Para los que no creen, no cogen efectivo.
0: Claro.
6: Claro.
4: No me acuerdo dónde está pedido. Cogen efectivo y ya, güey, no hay problema.
6: Ya el Emiliano se le da. Oiga, yo un huevo así cuando estaba pequeño.
4: ¿Un qué? ¿Un huevo?
6: Como ya vamos a jugar en la noche.
4: Ah, un juego.
6: Sí. Ajá. Emiliano se le da.
0: Ve.
6: No me acuerdo muy bien.
0: Dale.
6: No.
0: Rápida ahí. No.

0: no, Emiliano, canta Emiliano.
1: Yo no sé, yo voy a contarse más así, pero no sé cómo es el vacile.
0: Dale.
1: ¿Tú lo
0: sabes
1: cantando tú?
0: No, no, tú eres de la vaina.
1: Yo no me acuerdo, no me acuerdo por la vaina.
0: Entonces, ¿para qué te pones inventando vainas si no te acuerdas?
2: Así es.
1: Estamos hablando de Emiliano y la

0: Bueno, ya, ya.
1: Así.
0: Eso, seguo así. Bueno, muchachos, 7 de la mañana, 22 minutos.
1: Deja que yo vuelva de vacaciones para que vas tú.
0: Ay.
1: Que te voy a cantar. ¿Será que pagan hoy? ¿Será que pagan hoy? ¿Será que pagan hoy? No, yo puedo preguntar desde ya.
0: ¿Sí?
1: Claro, ¿hoy qué día es? Imagínate, oye, es 9. Hoy ya es un día crítico.
2: Uno no puede adelantar las primas.
1: Claro.
3: ¿Qué pasa?
2: Ahí
3: sí.
1: Usted puede hacer con su plata lo que usted quiera.
0: Claro.
2: Voy a hacer esa vuelta.
0: Ahí. Si quieres te doy el número telefónico a un amigo que trabajaba aquí, que eso lo adelantaba por completo.
2: Enseguida.
3: Es más, tengo un amigo que presta plata al premio.
0: Sí.
1: ¿Cómo?
3: Presta plata al premio.
0: Y te quita la tarjeta.
1: Hacia el premio.
3: O sea, que tú le das, te das 100 y tú le tienes que dar algo más.
2: Arreito,
3: así no es que dicen, así no es que dicen. Ya se me fue el gallo, ¿vale?
1: No.
3: Okay. Se me fue el gallo, ¿vale?
1: Yo conozco como plata al interés.
0: Ajá, exacto.
3: Bueno. Pero que dicen que plata al premio es como que yo te doy, me dan más.
0: No, pero eso es el interés.
1: El interés.
0: Así como le dicen en Arjona.
1: O como decía el medio, antes decía réditos.
2: Los réditos,
0: sí. Ese
1: plata, eso es bien viejo.
0: Eso en Arjona, Happy.
2: Yo es un porcentaje también. Yo estoy diciendo y me da un porcentaje.
0: ¿Qué?
2: Un porcentaje.
0: Ah, ok, un
3: porcentaje. ¿Qué quiere decir eso?
2: O sea, darle también un rédito, como dice Laura.
1: Por eso, pero ¿cómo es el negocio? Cuéntanos.
2: Si te dan 100 baros, te dan 120.
0: ¿Y no, te prestan al cuánto?
2: Al 20%.
0: Wow.
2: Un mes mínimo.
1: Wow.
2: Entonces, por ejemplo, si le digo yo a un man de compra, pero están 100 barras. ¿Cuánto me lo das? El domingo. No me sirve, el sábado. El sábado tienen a 120, entonces el otro, o sea, con 100 mil pesos y ganan 80 mil. No. Quédate con tu plata, vale mía. No,
0: con 100 barras se dan 80 mil.
1: ¿Cómo así?
0: Sí, por ejemplo, no entendí.
2: Si tú le quitas 100 barras o el lunes. Dices tú que el domingo, no, el sábado tiene que darle 120.
0: Pero se ganan 20 barras.
2: Sí, entonces si tú lo dejas el sábado, decía, papi, era el sábado, me lo das el lunes, tiene que darme 40. Y si el lunes no da los 40, no es viernes, tiene que darle 160. Ey, man, se queda con 100 barras, se gana hasta 200 barras. Hasta 100 barras con los 100 barras.
1: ¿Qué tiene?
2: Muy fuerte, mal.
0: Lo que pasa es que se aprovechan a veces de la necesidad de la gente.
3: Para hacer la letra menuda.
2: Sí, por señor. Favor.
0: No, pero también de palabra.
1: Entre otras cosas que son se puede hacer.
0: Exacto.
3: Mi tío Libardo no me habla.
1: ¿Por qué?
3: Porque me prestó 150 mil pesos y yo se lo fui a cobrar.
0: Ajá.
3: Y me dio 145.
1: Te pidió prestado.
3: Me pidió prestado. Oscar, ¿me puedes prestar 150?
0: Ajá.
3: Tío, coja.
0: Ahí está, tito.
3: Como a los 20 días me dio 145.
0: Ajá.
3: Me dijo, te debo 5. Le dije, no. Deme mejor 5 y me debe 145.
1: Sí, bueno, porque sí. Esos 5 se volaron.
3: Se despierten.
4: Aquí está nuestro resumen de noticias.
0: Dame 5, compa.
1: Saque 5.
4: Para que usted se levante bien informado.
0: Bueno, levántate bien informado, 7 de la mañana, 24 minutos en Olímpica, 7:24, usted que va llegando a la sintonía de Cartagena. Saca de casa como Javi.
1: Bien informado.
3: Bien informado.
0: Eso, bien informado.
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1: Bueno, hablando del festivo, precisamente, Nandito.
0: Ajá.
1: Y para aclarar la duda de los oyentes, porque inicialmente el presidente Petro había decretado el día festivo, el 13. Bueno, realmente es hoy. Pero lo pasaron para el día lunes,
0: sí, sí.
1: Que generalmente por una ley también lo pasan es para el próximo lunes.
0: Okay.
1: Eso que, ¿cuál es la intención? Incentivar el turismo, incentivar el comercio, porque el fin de semana se va de largo, se va de puente. Inicialmente se había hablado de el 13 de julio como día festivo, después salió otra noticia donde nos estaban diciendo, no, es que pusieron una tutela y resulta que ya no se va a poder. Todavía no hay respuesta de eso y hasta el momento sigue vigente el festivo del día domingo.
0: O sea, y en caso de que de pronto, por ejemplo, mañana llegase a explotar la cuestión de la tutela, ¿pueden cancelarlo?
1: Claro.
0: Ah, ok.
2: Entonces no sea un lío grande. Es un lío grande, hombre.
1: En todo caso, no creo. No creo.
0: No, ya si no lo hicieron antes, ya se fue así.
1: Entonces, ahí ya saben que este lunes no aparece rojito en el calendario, pero sí es festivo.
2: No está confirmado.
3: Pero ya el próximo año sí va a aparecer porque ya en la impresión lo pone.
1: Correctamente, ya. En el calendario Bristol, en el calendario de los restaurantes chinos,
3: ya
1: aparece rojito. Lo que venden. Pero aparece rojito el 9.
3: El 9, ¿qué soy?
1: Del próximo año. Si el próximo año 9 cae.
0: Sábado, es viernes.
1: Viernes, entonces queda para el lunes siguiente.
3: Lo ruedan otra. Es más, esos calendarios que son. Hay calendarios que vienen actualizados con los nombrecitos debajo, ¿verdad, Laura?
0: Sí.
3: Hay uno que viene con el día ahí normal.
0: Así ahí dice.
3: Hay otro que dice que hoy es día de la Asunción.
0: San Mello. Oye, y esa cuestión también, que si cae festivo un sábado, queda sábado. Pero esos son los que no son inamovibles, ¿no?
1: Correcto.
3: Pero por lo menos el 20 de julio, si cae sábado, es sábado.
0: Es sábado.
3: Así es.
0: Si cae domingo, es un día perdido, compa.
3: ¿Por qué?
0: Porque el domingo no más.

0: Ojalá. Pero vamos para adelante.
1: Bueno, vamos para adelante. 7 de la mañana, 27 minutos, 7:27 en Olympic Stereo. 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
0: Si usted va a sacar el pasaporte porque personas inescrupulosas están utilizando plataformas falsas para estafar.
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0: La gobernación encendió las alarmas entre los ciudadanos que adelantan el trámite para salir del país a través de una alerta. La administración departamental advirtió sobre la existencia de modalidades de fraude con la que delincuentes digitales pretenden tumbar a los viajeros mediante cobros falsos y la suplantación de los canales de atención. La única web segura, el único sitio seguro y habilitado para que hagan los pagos del pasaporte es la página de la gobernación, www.bolivar.gov.co. Si a usted le mandan un link, si le mandan un enlace por WhatsApp, por redes sociales, ojo con eso, porque lo están aprovechando los vivos, que son más vivos que todo el mundo, para estafar a la gente. Y tú vas a pagar supuestamente el pasaporte y son 200,000 pesos que mira.
1: Bailander. Ah, Dios mío.
3: 200, son más de 200.
1: Señor.
0: 200 y pico. ¿Cuánto vale el pasaporte?
3: 275. Bueno, y imagínate. Y pagar una vaina en otro lado y la toma la otra. Esta, qué vaina. Se va casi en 3 y medio.
0: ¿Cómo?
3: Se va casi en 350.
4: Pero cuando es por primer vez, ¿no?
3: Sea segunda, lo que sea, papi. La misma vaina.
1: O sea,
3: usted
1: que
3: piensa
1: no va...
3: ir para María Lavaza, ¿qué pasa cuánto?
1: No viaja usted, sino que viaja su plata
3: con otro bolsillo.
1: Ahí está. Cuídense, muchachos. 7 de la mañana, 29 minutos. 7:29 en Olímpica. 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
0: Bueno, mucha atención. Joven de 21 años fue herido por ataque sicarial en el Plan 400. ¡Olímpica! Un reporte de la Metropolitana indicó que en el barrio Blas de Lezo, sector Plan 400, el día de ayer, sobre las 9 de la noche, resultó lesionado con arma de fuego Osmandy Camacho, de 21 años, quien de acuerdo con las primeras informaciones recopiladas se encontraba en una tienda del sector cuando fue agredido por dos sujetos que se movilizaban en moto. Los pistoleros huyeron rápidamente en medio de la confusión, mientras que el joven era conducido a un centro asistencial donde se encuentra bajo pronóstico reservado. Según datos conocidos, el objetivo del ataque no registra anotaciones judiciales, pero presuntamente apareció recientemente en un panfleto amenazante. Asimismo, algunas versiones extraoficiales señalan que estaría vinculado con un homicidio.
1: Atención, ya tenemos las 7 de la mañana, 30 minutos, 7:30 en Olympic Stereo. 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
0: Uno que pillaron y aceptó los cargos por secuestro y tortura fue al hijo de Diomedes Díaz.
1: ¡Cierta!
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0: La Fiscalía General de la Nación judicializó a 6 personas señaladas de participar en el secuestro y las torturas contra un cobrador de una empresa de préstamos bajo la modalidad de gota a gota, quien fue acusado de supuesta pérdida de una suma de dinero que, según la investigación, oscila entre los 15 y los 30 millones de pesos. Entre los procesados figura Luis Mariano Díaz González, señalado como presunto determinador de la retención ilegal y uno de los supuestos responsables de las agresiones contra la víctima. Además de Díaz González, fueron procesados los comerciantes Keiner Rocha, Dairo Tirado y José David Martínez, así como los cobradores Alexis Jiménez y Steven Bolaños de la Hoz. La investigación, liderada por un fiscal de la Dirección Especializada contra Violación de Derechos Humanos, indica que un grupo conformado por al menos 20 personas llegó hasta la vivienda del cobrador y, bajo amenaza con arma de fuego dirigida contra él y su familia, lo obligaron a salir de la casa y lo llevaron a otro lugar. La víctima fue llevada a una vivienda en el barrio Las Granjas del municipio de Soledad, donde permaneció retenido ilegalmente. Durante este tiempo habría sido golpeado con tubos y tablas, lesionado con una navaja en una mano, agredido con la cacha de un arma de fuego y amenazado de muerte junto a sus familiares para obligarlo a confesar el supuesto hurto y revelar el paradero del dinero. De forma paralela, los hoy procesados habrían exigido a la familia responder por la suma presuntamente perdida o entregar una vivienda que figuraba a nombre del padre de la víctima. Finalmente, el hombre recuperó la libertad. La fiscalía imputó a los 6 procesados los delitos de secuestro simple agravado y tortura. Todos aceptaron los cargos y una juez de control de garantías les impuso medida de aseguramiento en lugar de residencia. Además, realizaron un acto de reparación consistente al pago de 10 millones de pesos a favor de la víctima.
1: Atención, 7 de la mañana, 32 minutos. También saludo por acá a esta hora a nuestro amigo John Duque, en sintonía de Olímpica Estéreo.

0: Estas son las noticias, 7:32.
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0: 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Happy, para la gente que ahora está en sintonía también. Vamos con el pico y placa para el día de hoy. Tengan claro el pico y placa, vehículos particulares, taxis y motocicletas.
2: Son las 7 que DJ.
0: 32.
2: Ya comenzó.
0: Ejeño.
2: El pico y placa para vehículos particulares que terminan en 5 y 6 sí. Hoy. 5 y 6 y los taxis 3 y 4.
0: Ahí está.
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0: Esta hora de música. 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

Qué buena salsa. Entrega. Grupo Niche, sonando en Olímpica a las 7 de la mañana, 45 minutos, 7:45. Y aquí en Olímpica Estéreo te lo ponemos, te lo cantamos así. ¡Dímelo!

0: 7 de la mañana, 45 minutos y esta hora de música. 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
0: Gózatela. ¿Cómo vamos, queridos compañeros?
2: Oye, aquí pensando en voz alta.
0: ¿Qué pasó?
2: ¿Por qué todo lo que es delicioso le hace daño al cuerpo?
0: No todo lo que es delicioso le hace daño al cuerpo.
2: Compa, pan,
0: no todo.
2: Compa, el pan en exceso es malo,
0: ¿verdad? No, pero.
2: Y esa,
0: pero fíjate cómo dices tú que el pan en exceso es malo. Pero las últimas palabras que dijiste son no. Contrario, rico, coño.
3: El pan es delicioso,
0: sí.
3: Pero no es bueno.
2: No bueno.
0: Pero no todo.
3: En exceso.
0: En exceso.
3: Puedes comerte un pancito de vez en cuando.
4: Yo comí anoche 10 pancitos eso que traje. Y me quedaron lo de la bolsa, 8, y me los traje. O sea, estoy mal porque le di una Nando. Que
0: no.
2: Pero qué necesidad echarle en cara que le diste un pan a él.
4: Papi, estoy diciéndolo
0: de verdad.
2: Pero no, ya.
3: No, es lo que está diciendo, que se le descompletó la bolsa completa de pan para comerse.
4: Ay, ¿qué tú estás poniendo?
2: No, pero le dijiste que se lo diste más nada.
0: Es verdad, nadie tenía que darse cuenta de eso.
2: En necesidad me trajiste 8, te comiste 7 ya.
0: Ya. A la gente no le... No,
2: nada. Yo tenía gomis.
4: No, traje 9 y me comí 8 porque Nando quería uno, pero hasta ahí.
2: Ahora quería.
0: Ahora quería.
2: Entonces es que no se le puede coger a todo el mundo lo que se
0: no,
2: le
0: ya
2: quería.
0: Me di cuenta. Él mismo ofreció, no, Nando usted quiere. No, él, no, usted no, vino embarrilado con sus padres viejos de ayer.
4: Embarrilado.
2: Y él dice que quiere
3: más. Los pancitos son buenos.
4: Laura lo ha comido,
0: padre. Pero ven, Happy, ¿qué fue lo que dijo? ¿Le ofreció a todos acá?
2: A todos.
0: Y yo no había visto el pan, sino que vi que eran croacitos pequeños. Y, ah, bueno,
2: bello. Happy quiere mello, gracias. Estoy bebiendo chía con limón.
0: ¿Para qué?
2: Para bajar.
3: Por lo menos está haciendo el intento, déjenlo tranquilo.
0: Y tanto que te criticó ayer con la RC. Mira,
2: Silly está en sintonía. Silly, por favor, mira, hoy no me haga bollito de eso de harinita. No.
0: No.
2: Solamente.
0: Ensalada, compa.
2: Un revoltito con 12 huevos nada más.
3: No te come 12 huevos nunca.
2: No.
0: Bueno, vamos con el tema de conversación, muchachos.
2: Hey, 12 huevos, 12 huevos, un poco.
3: Oh.
0: Ese huevo
3: tienen que comer, o
4: yo.
0: Sí.
3: Claro.
4: Yo cuando voy a desayunar.
3: Cuando como... Mira, la vez que más he comido huevo me comí 5.
4: 5, sí.
0: Carajo, un solo día.
3: No, en un solo, una sola comida.
0: Desayuno. Una sola comida.
3: Sí.
4: Desayuno 5 huevitos.
3: 5 y quedé.
0: ¿Cómo? Llena.
3: Rellena.
2: ¿Y usted, Mellos?
4: También me comió 5.
3: Pero no, eso es mucho.
4: 5 me comí yo.
2: 5 va.
0: ¿5 qué?
4: Huevo.
0: ¿El mismo día?
4: Sí. De desayuno.
0: Ah, ok.
2: Pero o sea, temprano. Cocido, frito.
4: Yo compro sancocho, papa y huevo a la vez. Y le echo queso crema.
0: Yeah.
2: Y la embarra ahí.
3: El colesterol, mira.
0: Está llena, que viene para encima.
4: Y lavado con limonada.
0: Para empatar.
3: Para cortar la grasa.
2: Pero limonada con dulce.
4: No, sin dulce. Pelado, papi, ¿qué es? Hay que comer bien el huevo, es sabroso.
3: Que come bien el huevo sabroso, así es. ¿Qué te gusta?
4: Sí. Hay un día que una mujer me dice que el señor me iba a desayunar. Me dieron 2 torrejitas de pan ese con un huevito. Y yo, no, tú no desayuno para mí. Tienes que fritar 5 huevos.
3: No, un solo huevo no.
4: Y la mujer mía, estamos en casa de nada, me importa. Yo voy a la tienda y compré. Échemelo. Señor, ¿me usted se lo come? Me hicieron mis 5 huevos.
3: Oye, qué vaina tan increíble que antes uno se comía un huevo y quedaba bien.
0: Sí, ¿verdad?
3: Uno antes se comía un huevo, no. Cuando estaba, me acuerdo, en el colegio, en aquellos tiempos, uno le hacía un huevito frito y uno quedaba bien.
2: Es verdad.
3: Con una tajadita, una vez no quedaba bien.
4: Tú quedabas ¿verdad? Quieta porque tú no comprabas la comida, pero ahora tú la estás comprando y pues
0: No.
4: Es la plena. Uno come, depende de la mamá de uno.
0: No,
3: es que antes era distinto.
2: No, yo rendía medio.
4: Rendía así por tú.
3: Yo no sé, el huevo llenaba ya, ¿no?
4: No, por favor.
0: No.
3: No. Y un solo huevo tampoco suple todos sus requerimientos nutricionales de proteína.
0: ¿Y tú sé cuánto es lo normal?
3: Tres.
0: ¿Tres qué?
3: huevos.
4: Oye, es que el rollito
3: huevo. Comete tres huevos.
4: El rollito huevo tiene un color, pero el rollito huevo de pata tiene otro color.
2: Vele, viaje.
3: ¿Huevo de qué?
4: De pata. O sea, ¿tú nunca has visto huevo de pata?
3: ¿De pato el animal?
4: Sí.
3: No.
4: Mami, al rollito huevo de pata.
3: Ah, pero también eres jodón.
4: Ay, yo lo comí.
3: Tú te vas a...
2: Mira, eso que dice Laura es cierto.
3: Voy a sacar yo un pato ahora para definir los
2: huevos. Oye, mira, a ver.
4: Yo iba a ponerlo y lo comí.
2: Antes, 4 onzas de queso, o sea, media libra. No rendía ya, ¿no?
3: Claro.
2: No rinde, con
0: nada.
2: No rinde.
3: Antes, uno iba a la tienda y compraba 4 onzas de queso y comía todo el mundo.
2: Claro.
4: Yo compré 4 onzas de queso y me echaron un pedazo y un pedacito arribita.
2: La cuñeta.
4: Y el pedacito como lo comí, sale mi mamá, devuelva, y ande ya al otro pedazo. El otro pedacito comía dos veces.
2: Ese es el contrapeso.
3: Misterio.
2: Ajá.
3: Porque eso es un misterio, yo lo analizo. Bueno, claro, cuando uno es niño uno come menos.
2: Póngale música de misterio, compa.
3: Cuando uno es niño uno come menos.
0: ¿Cuál es el misterio que quieres descifrar hoy?
3: ¿Por qué antes uno con un solo huevo se llenaba? Y ahora no.
2: Pero vamos a grabarlo para publicarlo.
3: ¿Por qué antes con
2: de nuevo.
3: 4 onzas de queso uno se llenaba? Y comía toda la familia. 4 onzas de queso. Todo el mundo comía.
2: De verdad.
3: Un huevo frito y ese huevo que le echaban un manteque decía. Ya los huevos no los hacen
2: no,
3: así.
2: No. Yo me acuerdo que.
0: ¿Será porque antes el huevo era natural?
3: O de pronto, porque antes lo que uno no se comía en huevo se lo comía en taja.
4: Le cuento, Laura, le cuento que en la casa mía donde vivíamos en Freón y éramos 15 y mi mamá compraba 4 onzas de queso y eso alcanzaba. Ella rayaba el queso y le ponía el abanico. Fui que cuello, cuello.
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2: En el pueblo dirían comida a la nieve.
0: El que cuello, cuello, compa.
3: ¡Ah, queso!

0: Rafa Pérez canta vallenato, La familia que soñé, se llama esta canción. ¡Qué buen tema! Sonando en Olímpica, 7 de la mañana, 56 minutos.
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0: De la mañana 56 en Olímpica Estéreo. Bueno, antes de la pausa, quiero mandarles una felicitación a una personita que se encuentra de cumpleaños el día de hoy y queremos desearles mil felicidades de parte de todo el equipo Olímpica Estéreo. Felicidades para Luz Alejandra Gómez Pérez. Hoy se encuentra de cumpleaños de parte de toda la familia, pero en especial de su mamita Yolima Pérez. Un abrazo. Dios te guarde y te bendiga. Luz Alejandra Gómez Pérez, felicidades en tu día. De parte de toda tu familia, en especial de tu mamita Yolima Pérez, que te ama. Felicidades también para toda la gente que se encuentra de cumpleaños en el día de hoy. 7:57, vamos cerrando esta hora de música en nombre de El Tecnológico. 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
1: Oye, qué merenguito sabroso esa. Imagino que van por ahí la gente escuchando. Ay, esa canción me hace recordar. E incluso se la dicen, hijo, cuando sonaba esa canción, tu papá y yo, mejor dicho, te hicimos a ti. Allá era.
2: Eso, ¿verdad? Pasa.
1: ¿Qué? Sí, sí, claro.
2: De que los padres, la mamá o el papá de uno dice así.
3: ¿Qué cosa?
2: Y que con esa canción me enamoró tu papá.
1: Epa, exacto.
2: Y cuando está con odio, y que bandido tu padre me enamoró con esa canción.
3: La mayoría de las, bueno, todos tenemos recuerdos con canciones.
2: Yo recuerdo
3: no dice, solamente recordamos cosas bonitas, también recordamos cosas malas,
2: claro,
3: o escuchando una canción que incluso nada tiene que ver con lo que pasó, sea bueno o sea malo, pero porque en el momento en que estabas viviendo lo que estabas viviendo, estaba sonando esa canción, ya toda la vida.
1: O estaba pegado ese tema.
2: ¿Verdad?
4: Yo recuerdo el disco cuando yo hice el lío mío.
1: ¿Cuál es?
4: La turbina.
1: ¿Y esa vaina?
4: ¿Un de los dos?
2: Había un psicólogo que me enseñó una táctica para estudiar, para aprender. Sí, y es comer chocolate amargo. Tú vas a estudiar y te comes chocolate amargo y se te queda guardado lo que estudiaste ese día.
4: Ahí tienes.
1: No, pero esa no es la otra. Es esa, porque dice,
3: Mister, úndelo.
1: Úndelo,
3: Mister. Ay, vamos. Que yo he ido fue ese concierto de cumpleaños de Mr. Bla, me acuerdo, Plaza de Toro, fue gratis.
1: Claro que sí.
3: Ah, qué vaina tan bacana. El Mr. Bla ese tiempo la botó de horror. Deberías hacer otra vez una vaina así, Mister.
2: Ese día yo fui el DJ y DJ.
3: No, no, acá. A mí no se me olvida ese show de Mr. Black, ese evento de Mr. Black, ni el de Gris y Ronnie en la Plaza de Toro.
1: Oye, ven acá, otra cosa.
3: Lo dieron todo.
1: Las cosas buenas siempre hay que imitarlas.
3: Claro.
1: Mr. Bla, ¿por qué no se hace lo mismo que hizo Luister?
3: ¿Qué?
1: Clásico y uno más.
3: No, porque Mister es de gente, de multitud.
1: No, pero digo, grabar los clásicos nuevamente.
3: Por eso, eso fue lo que hizo en ese concierto.
1: No, pero los más
3: por eso,
1: clásicos,
3: eso lo hizo en ese concierto.
2: Oye, ahí canciones buenas.
3: Todo lo
1: que Mister tiene pase uno y dos. Volumen uno, volumen dos.
3: Todos los discos viejos de él lo hizo en ese concierto. Sí, por eso que te estoy diciendo. Corazoncito roto.
2: Por su cumpleaños.
3: Claro. Eso fue, creo que antes de la pandemia.
2: 20 de marzo,
3: algo así.

0: Yo creo.
1: Mira, es
0: que ya es hora de que Mr. Black vuelva.
2: Sí. 23 de marzo del 2019. Sí. Mira, 20 años.

0: ya que
1: toda esta canción es la cantó. Claro. Y tremenda producción, el escenario, todo eso. La
2: trampa. 5 años, Laurita. 5 años ya. Y ese día nos enteramos que la tupida decía, dame un beso en la boca.
3: ¿Habrás enterado tú?
1: No.
3: ¿Habrás enterado tú?
1: Esa canción no decía dame un beso de tu boca.
3: No.
1: Esa canción, esa versión la hizo Mr. Black. Ajá. Para eso, pero...
3: Un dedo suma la boca.
1: Eso, el invento ese que hacía el
3: idioma. Ah, okay. Ese idioma de por allá, hecho
1: ¿de dónde?
3: Por allá, el dialecto por allá. No,
1: ese idioma de Dios, nada más.
3: Claro. Vamos a llamar a Helio. ¿Para qué? Para que nos diga, para ver por qué.
1: Ese cuenta es como Rafael Chávez.

0: era el solito, ¿verdad?
1: Solitario, sí. La quinceañera con Chaguala.
0: Cantó la quinceañera con Chaguala. Cantó. Él cantó.
1: En matrimonio, el Liso en Olaya.
0: El Liso en Olaya lo cantó con Luis Tower. Y cantó.
2: Oye, verdad, no me acordaba que él la había hecho.
0: Claro,
2: esa
0: ya claro.
1: El Chollo con Charles King.
0: Claro. Sí, claro. Y él cuando en matrimonio y todo, sale Yurani y toda la vaina. ¿Usted recuerda ser

0: de esa, haz una vaina de esa, mister, para pedir matrimonio una vez. Yo no sé, pero una de las canciones de Mr. Black que a mí me da como, no sé, como un sentimiento esta. A mí me da sentimiento esta canción. Yo nunca lo había dicho, pero a mí esta canción me da vaina.
1: Como, como... Lo que pasa es que esa canción, el video es muy emotivo. Porque epa, el video es del matrimonio de ellos.
0: Epa, o sea, exacto. Eso
1: no, esa canción no es una simple canción. O sea, esa canción es la banda sonora de su boda.
0: Exacto.
1: Y obviamente eso...
0: Es emotivo, eso es emotivo.
1: Eso es lo que estuvo.

0: eso.
1: Entonces todas esas cosas, las emociones son las que hacen que uno la canción no le deje de gustar.
2: Oye, por acá me dice que al Mello lo enamoraron fue con la canción El Abanico Sancho.
1: Mira, mira, y la supieron hacer. La supieron hacer porque ellos se casaron, él hizo la canción y la canción fue, o sea, el video oficial de la canción fue el matrimonio de ellos.
0: No, y en muchas fiestas había matrimonio, pues en el disco de

0: Bueno, señores, recordando un poco, ¿no? De Mister.
1: Oye,
0: güey,
2: necesitamos que vuelvas.
1: Por favor.
0: Sí, señor.
2: Graba esto.
0: Grábalo.
2: Te voy a decir una cosa.
3: Un momentico. Ahí está.
2: Y voy a hablar con seriedad hoy. Necesitamos que Mr. Black vuelva. Pero que vuelva con la música de él, con esas canciones con las que crecimos, y que vuelva Mr. Black a hacer un concierto como el que hizo de los 20 años de vida artística, que cantó Los Trapitos al Agua, que cantó La Puya, que cantó Tanto que la Quería, todas esas canciones que fueron éxitos, pero éxitos nacionales de Mr. Black. Queremos que vuelva Mr. Black. Voy a hacer un derecho de petición, no es derecho de petición,
1: una queja,
2: una recogida de firmas. Mierda. Voy a recoger firmas para que vuelva Mr. Black. ¿Dónde te firmo?
1: Por favor.
2: Nah. Claro que te firmo.
1: Ya está.
0: Vuelve Mister. Totalmente. 8 de la mañana, 24 minutos en Olímpica Estéreo. 8:24 en Olímpica. ¿Qué? 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
1: Y sí que rinde.
0: Y esta hora en Olímpica Estéreo, ¿qué dice? Anojete. Le damos la bienvenida a Laurita Vanessa, porque vienen las noticias turbantes con la más turbadora de todas. Pero antes,

0: tumbante, vaya.
1: ¿Cómo, güey?
0: La tumbante.
1: Dale.
0: La tumbante.
1: Ajá.
0: La tumbante ante.
1: ¿Cómo dice?
0: Mira que la broma de esa.
2: Oye, Mello, cállate, Mello, cállate.
0: Falta respeto,
3: ¿vale? Falta respeto, no. Falta de respeto.
0: Falta respeto. Falta de respeto.
1: Correcto. Exacto. Bueno, ¿con qué no vienes hoy? Ah, no, eso le toca a él.
0: ¿Con qué me vienes tú, Vidalita?
3: Mucha atención. Estudios aseguran.
1: Ya está.
3: Que a las 7:30 de la mañana es la mejor hora para hacer el amor.
1: ¡Eita! ¿Y cómo hacemos nosotros que estamos a esa hora acá?
3: Yaper, ¿tú conoces a Yaper?
1: ¡Ey, ey, ey! O sea, nos toca perder.
3: Bueno, una encuesta del medio británico The Objective indicó que las 7:30 de la mañana sería el horario ideal para tener relaciones íntimas, ya que el cuerpo presenta mayores niveles de energía y libera hormonas asociadas al bienestar. Eso sí, los expertos recuerdan que más allá del reloj, la conexión emocional sigue siendo la mejor aliada para la experiencia satisfactoria. Recordemos que la insatisfacción sexual afecta a un 40% de las mujeres y a los hombres también, pero en un 30% en algún momento de sus vidas, según datos citados por la Organización Mundial de la Salud. Este estudio demostró que un 11.6% de las personas se declara insatisfecho con su vida sexual, mientras que un 26.2% dice sentirse solo medianamente satisfecho. Entonces, pongan la alarma si usted está teniendo problemas con el tema de la intimidad. 7:30 de la mañana no la es la hora perfecta.
0: Yo el día que estoy descansando me levanto a la misma hora, así que es la misma vaina. Yo nunca lo he hecho a 7:30.
3: ¿Cómo? Yo pero nunca... tienes que probar con la alarma, así que estés descansando y a las 7:30 le dices, mija, no, ven acá mami, que vamos.
0: Yo me estoy levantando a la misma hora, trabajo, no trabajo, me levanto a la misma hora, me pongo a la televisión, cuando se, ¿quién se va a 7:30? Estoy, nunca más mañana.

0: la noche también 7:30.
1: No, 7:30 de la mañana, dice aquí, a la noche ya está el agotamiento del cuerpo encima. En la mañana, ¿cómo se levanta usted en la mañana?
2: Con más flojera.
0: Con hambre.
1: Ay, no, pero ustedes, ¿qué?
3: Yo me levanto así como...
1: Exacto. El hombre promedio sano se levanta en las mañanas...
3: Como barra premio.
1: Claro.
2: Pero eso porque no ha ido al baño.
1: No, pero independientemente de lo que
2: apenas vaya al baño y le... Ay, un
1: que, que le pase a usted no significa que le pase.
0: Esa es mala. Esos huevos no.
1: En la mañana difícilmente... Amigo, usted que está allá afuera me dará la razón o no. Difícilmente en la mañana cuando la mujer está... Mira, a las 7:30 de la mañana no es madrugado.
0: No.
1: No. A las 7:30 de la mañana ya tú has dormido bastante, ya estás descansada. No hay forma de que una mujer a las 7:30 de la mañana te diga, estoy cansada, me duele la cabeza. No hay forma.
0: Y los pelados
1: están acabando de levantar, ya los pelados están en el colegio. ¿Qué? No hay forma.
0: Es la hora, mi
1: 7:30, papi.
2: Ay, pero ¿cómo hacemos lo que estamos trabajando esa hora?
1: Ah, bueno, ahora tú que estás aquí trabajando, pero en la casa. El amor cerca a las 7:30, que estén en la casa.
2: O sea que todo lo que estamos aquí perdido.
1: Todo lo que estamos aquí.
0: Ya. Yo voy al lado, ya. Si yo traigo la mujer mía, hermano.
1: Tienes que decir. Mira.
2: Hey, tiene que haber unos cuanticos aquí, ¿verdad?
1: Okay, en claro, esta no. Casa se hace el amor a las 7:30 porque el estudio dice que a las 7:30. Estés o no estés.
2: O sea que nos tocó perder a los 4 entonces. Eso,
1: no, pero mira que tiene, te estoy diciendo todas las razones por las cuales las 7:30 de la mañana es la hora.
2: Total.
1: No está madrugado. Estás acabado de desayunar seguramente.
2: Ajá.
1: Con la energía del despertar. No te duele la cabeza, no te duele nada, porque estás acabado de levantar.
3: La mujer mía toda esa hora todavía está. Duerme bastante.
0: Se levanta a las 2
2: para acompañar. Es que Laura,
1: no, ya se levanta bien descansada.
2: Laura. Lo que pasa es que Laura dice que ya a esa hora 7:30 ya desayunaste, de que
1: los pedir, y los en que el por eso,
2: y los que todavía a esa hora están acostados, mamá, llamarla.
1: Claro.
2: ¿Pero qué? ¿Al mu?
1: Al mu, como sea.
3: Si te levantas el aceite, puedes cepillarme. Si no te cepillas, no aguanta.
0: El perro no muerde al dueño.
1: Al dueño no lo muerde, pero al otro sí.
2: Claro.
3: Ay. Buenos días, mi amor.
1: Tú te levantas, haces chichi, y cuando estés haciendo chichi, aprovecha y te lavas los dientes. Te vuelves a acostar con tus dientes limpios.
0: Tiene que ser 7:30 puntual, ¿verdad?
1: Puntual, mira, no a las 7:29.
3: Verdad.
1: No a las 7:30.
2: O sea, hay que poner la alarma como a las 7.
1: Tienes que poner, no.
2: Claro, para el preámbulo y la vaina.
1: No. El preámbulo empieza a las 7:30 en punto.
2: Ah, ok. Todo el juego comienza a las 7:30.
1: Claro. Tienes que levantarte, poner la alarma a las 7:25. Tienes 5 minutos para hacer chichi para lavarte los 10.
2: A las 7:30 arranco. Ah, probé. A las 7:32 ya,
1: güey. Si usted es conductor, a nosotros no escuchan mucho los conductores.
2: Ajá.
1: Usted sale madrugado a las 3 de la mañana a trabajar. Hombre de servicio sale temprano a trabajar.
3: Por favor,
1: con razón. Sale hombre temprano a trabajar. A la mañana el pobre hombre ya se va a trabajar. Sale el hombre a trabajar. Sale el hombre a trabajar. Ya cuando va viendo que son las 7, no va para la casa. Claro. Tiene su carro. Tiene su moto, mototaxi.
3: A las 7:20 sale una carrera para tu paco.
1: No
2: la
1: carrera,
2: cojo.
1: No coge carrera a las 7 porque tiene que estar en su casa a las 7:30. Mira que el amor en esa casa se hace a las 7:30. Esté o no esté.
0: Eso es delicado.
2: Bastante.
0: Eso no va.
1: Mira, eso, ahí les dejé la solución a los conductores. No, que yo salgo a trabajar a las 3 de la mañana. Excelente. En la mañana, pobre hombre, ya se va a
2: acabar.
1: A las 7 va buscando para la casa. Después termina, hace su cuestión, pam. Y se come aguito. Se toma un café, una vaina.
3: Para
1: se regresa a trabajar. Vea, yo le garantizo que ese día trabajo sale bueno.
2: Bueno.
1: Pero
2: estoy preocupado, compa.
1: Simpático, mira al amigo, mírale ese rostro. Mira.
2: ¿Tú qué crees que vale? No, no.
1: Claro, mira, tiene una cara de que hace una hora el hombre estaba en lo que estaba. Mira, está fresquecito, tú no ves ojera, tú nada. No ves nada. Hombre, está descansado.
0: El hombre está con pena porque no he hecho nada. No.
2: Bueno, pues.
1: Eso le garantiza a usted que en el resto del día usted va a tener un buen rendimiento en todo, físico, mental.
2: Dan
1: el ojo. Bueno. El ojo con la vaina. Si no están en la semana, por lo menos el fin de semana.
3: Por favor.
1: Oye, sí. Para resolver. Claro.
2: O sea, aquí está el fin de semana todo lo que
1: hagan la prueba. 7:30 en punto.
2: Con razón, Laura.

0: Hasta los lunes bien emocionados.
1: Oigan rey. A mi tío.
2: Reporto el fin de semana lo que metió en la semana.
1: ¿Cómo va a ser?
2: Oiga, más noticias turbantes.
3: Oye, ahí hay un dato.
2: Sí.
3: Porque la hora de Colombia no es la misma de otros lugares.
1: Bendito sea Dios, pero tú con quién vas a hacer el amor que por teléfono, que por internet.
3: Oye, yo me
1: voy. Oye, pero ¿qué vas a hacer el amor que por internet?
3: Yo me voy para Venezuela que una hora menos.
1: Ah, no, tú eres jodón también.
2: Bueno, más noticias turbantes, por favor.
1: Hay un político en la India que ha causado indignación al contratar un equipo para llevar un aire acondicionado portátil para todos lados donde vaya.
0: Vele viaje.
1: Hay video.
0: Sí.
1: Sí, señor. Resulta que mientras el país enfrenta veranos con temperaturas récord y cortes de energía que afectan a millones de ciudadanos a pie, la imagen del funcionario caminando plácidamente rodeado de un oasis artificial de frescura, mantenido por el esfuerzo físico de sus subordinados, ha sido duramente criticado en redes sociales. Para la opinión pública, este extravagante gesto no solo roza en lo ridículo, sino que simboliza la desconexión total, los privilegios desmedidos y la falta de empatía de la clase política frente a las duras realidades climáticas y económicas que vive la población de la India. El hombre anda caminando, me voy a mirar el video. El hombre anda caminando.
0: La cámara para él.
1: Vamos a mostrar. El hombre anda caminando y tiene su poco de gente atrás, moviendo, llevándole el aire acondicionado. Y qué tremendo aire acondicionado.
0: Ah, y el hombre.
1: Fresco está. Fresco está, una lechuga, papi.
0: Ah, papi.
1: No es que no puede perder la cadena de frío.
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0: Muchachos, por acá me están diciendo, dice, hay que hablar con Quique para que temprano más bacano a partir del lunes a las 9 de la mañana.
1: Claro. Y por el tema de salud pública.
0: Sí, salud pública,
1: y
0: por
1: reproductiva.
0: 8:35.

0: 8 de la mañana, 39 minutos en Olímpica Estadio. 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

0: yo creo que este baile lo han hecho cualquier cantidad de personas. Pero nosotros acá tenemos en la mente una solita. El hombre del sticker.
1: Ella Kumi quiere que la toque.
0: Bueno, 8 de la mañana, 42 minutos, y esa hora de música. Vamos cerrando esta hora de música, nombre de Mega Tiendas.
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0: Y sí que rinde. 8:43.

0: estamos. Todos los oyentes de Olympic Stereo, un abrazo muy especial desde el Campeonato Mundial de Fútbol 2026 para Olympic Stereo. El pasado 19 de marzo fue reelegido por mayoría el presidente de la Federación Colombiana de Fútbol, Ramón Yesurún. Según el decreto 1228 de 1995, solo puede ser elegido por dos periodos un presidente de la federación. Pero el tema es que no se debe contar, según las versiones de quienes manejan el tema por parte del presidente de la Federación Colombiana de Fútbol, la elección del 2015, porque fue un reemplazo que hizo ante la salida obligada de Luis Bedoya, quien fuera presidente de la federación en ese momento y fuera involucrado en el tema de los FIFA Games, algo que sucedió en ese entonces y que involucró a muchos presidentes de muchas federaciones y confederaciones del mundo entero. Así que el 28 de agosto se tendrían que posesionar el nuevo comité ejecutivo, pero está en vilo porque una petición del Cúcuta Deportivo hace que deban esperar una decisión que tendrá que ser antes del 28 de agosto, antes de la posesión del nuevo comité ejecutivo, porque Ramón Yesurún fue elegido por unanimidad y ahora resulta que el Cúcuta quiere que esa elección no se haga efectiva. Eso tendrán que decidirlo las autoridades. Fue enviada una petición al Ministerio del Deporte, pero la actual ministra del Deporte saliente ha dicho que no es competencia del Ministerio porque la Federación Colombiana es una entidad privada. Amanecerá y veremos. Creemos que la elección es legítima, pero bueno, mientras exista la posibilidad de revisión, tendremos que dejarlo ahí, hasta el 28 de agosto. Señoras y señores, segunda noticia que tiene que ver con la fecha de hoy. Hoy se enfrenta Francia a Marruecos, ya por cuartos de final del Campeonato del Mundo. La selección francesa no presentará variantes, tampoco el equipo marroquí. Y las autoridades ya están en París evitando que los marroquíes armen desorden por si cualquier cosa sucede en materia de resultados a favor del equipo de Marruecos. Porque ya Marruecos tiene antecedentes. Recuerden que en Ámsterdam, en Países Bajos, en Holanda, armaron un revuelo cuando eliminaron al equipo holandés. Siguen las polémicas del cool break en este campeonato del mundo, es decir, en el espacio que dan entre el minuto 22 y 23 del primero y segundo tiempo para hidratarse, la zona de hidratación que han llamado los dirigentes de la FIFA. También Pierluigi Collina, que es el jefe de árbitros de la FIFA, ha dicho que no existe un límite definido en cuanto a la distancia a la portería ni el tiempo transcurrido entre el incidente y el gol. Eso para aclarar la falta que le hicieron a el jugador Lisandro Martínez en el partido frente a Egipto. Ya habían pasado dos jugadas antes del gol de Egipto, que fue una salida rápida, es decir, un contragolpe, y devolvieron la acción hasta el terreno que defendía la selección de Egipto para decir que había falta, y eso fue muy criticado. Me parece que es una determinación que no procede, porque tiene que existir un límite. Tiene que existir un límite de tiempo y un límite de tiempo pasado en las jugadas para que no se anule este tipo de acciones. Un gol que hubiera podido ser lapidario para la eliminación de la selección argentina. Muchas críticas a los árbitros, sin embargo, Pierluigi Collina ha salido a defenderlos y ha dicho que ni siquiera el presidente de la FIFA tiene injerencia en las decisiones arbitrales. Muy bien, aquí continuamos en el campeonato del mundo y pendiente de todo lo que pase en él hasta la final. Abrazo para todos, soy Javier Fernández, el cantante del gol, para que nos sigan en nuestras redes sociales de Olímpica y el cantante del gol. Abrazo para todo Colombia.
1: Cantante del gol.

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1: La viuda.

0: viuda pescado. Están pegados los clásicos. Champeta para el mundo. Sonando en Olímpica Estéreo. 9 de la mañana, 17 minutos. 9, 17. ¿Qué dice? Da la viuda pescado. ¡Oh! Hablando de comida, si hablamos de una viuda de pescado, ¿a qué se refiere? O sea, una viuda de pescado, ¿qué es una viuda de pescado?
1: Hombre, no seas bobo, que esa canción habla de una señora que vendía pescado que se le murió un marido.
0: Espérate, pero yo estoy hablando acá con
2: el medio. De la viuda de pescado.
0: De la viuda de pescado. ¿Qué es una viuda?
3: Sancochar bastimento y poner pescado.
2: ¿Qué bastimento?
3: El yuca, plátano, ñame y poner pescado arriba. Y lo estaba con hoja, con hoja.
0: O sea, esa es la popular viuda.
3: Esa es la viuda.
0: O sea, un bocachico.
3: Un bocachico, lo pone también en bocachico abierto, echa tomate y cebolla y lo envuelve en papel aluminio y también lo pone.
0: O sea, pero una viuda solamente en bocachico puede ser también una mojarra.
3: Cualquier mojarra también, un pescado, cualquier pescado, una viuda.
0: Ah, ok, ok, ok.
1: Con arenca se mueve.
3: Tanto, jodado, a otro nivel.
0: Ok, ok. Bueno,
1: pero tú sabes que depende del pescado, se llama viuda.
3: No, papi.
1: Cuando es chivito, es un chivito cocido.
3: No,
1: de ese, de eso.
0: Por eso estoy preguntando que si la viuda solamente es con bocachico.
3: Abi, no,
1: viuda. No, papi, es verdad, mentira.
2: Es que la viuda es la preparación.
3: Por favor, Abi, no.
0: Ah, ok.
1: Si yo estudié dos meses,
2: la preparación, no el pescado como tal.
0: Ah, ya. Si no, vamos a preguntarle a Kini, que es cocinero. Víctor Kini Monterrosa. ¿Cuánto te quiero, hermano? Bienvenido.
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0: Bueno, señoras y señores, y hasta ahora en Olímpica Estéreo. ¿Qué dice Male?
1: 6-6, que tú comes puro bollo con queso. Él se equivocó.
3: Esto es comida.
1: Se equivocó.
0: Pero porque te
3: molesta.
0: Pero porque te molesta. Cógela suave. Si la gente viene acá a decirte tal cosa, cójala suave. Usted tiene que mantenerse en la línea. ¿Cuál es la línea? Ahí, tranquilo, fresco.
3: Eso con bollo, eso es comida.
1: Él se equivocó. El que come queso con bollo soy yo.
3: Ahí está tú.
1: Él come pescado, pero manío.
0: Bueno.
3: No importa, pero lo como.
0: Ahí está.
1: Dale,
0: a esta hora en Olímpica Estéreo le damos la bienvenida al maestro, al doctor. Hoy, como todos los días, va a regalarle conocimiento a toda esa gente que está. A toda esa gente, diariamente regalamos conocimiento gratis, sin necesidad de inscribirte a algún canal o verlo a través de la red. ¡Es gratis!
2: No, pero si nos pueden ver a través de TikTok, @olimpia.
0: No, pero o sea, no hay necesidad de suscribirse, así que...
1: También, para que manden plática.
0: No,
2: la suscripción no vale dinero.
0: Gratis.
2: Sería el colmo que le cobráramos por la barrabasada que van a
0: hacer. En estos momentos vamos al TikTok de Olímpica, @olimpicartagena, y estamos en vivo donde usted puede ver al doctor, puede apreciar esa cara que la tiene como una viuda pescado fresquecita.
1: Ahorita parece como, ¿cómo se llama lo que se ponen las que trabajan en los hoteles? Que la estampillita aquí, ¿ven?
0: No, dependiendo. Dependiendo de la parte de del hotel que trabaje, a quien se le coloca.
1: Sí, claro.
0: Secretaria.
3: Estos no son los hoteles.
0: Sí, ¿cómo se llama eso? Botones. Dependiendo de la profesión que tenga.
1: Pero las secretas no llevan eso.
0: No, pero en un hotel sí. Aquí, secretaria, botones, mensajero.
1: Bueno, como en el hotel donde veo Pedro Carjona no hay eso.
0: Hay que bajar el agua. Bueno, doctor,
1: si vale 8 horas 20 mil.
3: No.
0: 8 horas 20 mil
1: y tengo una mano de plata, ¿no?
0: Y que en esa hora, y que en esas 8 horas no te den ganas de ir al baño porque te quedas ahí. Doctor, bienvenido, qué placer saludarle. ¿Cómo me le va?
3: Muy bien, gracias a usted y a toda su alta audiencia por la oportunidad para atender mis pacientes.
0: Hoy, como todos los días, tenemos un correo nuevo. Tiene una amiga que le colabora leyéndole el correo.
2: www.arajo.esalí, viniste bien bonito hoy.
0: Laura, para el de mañana.
2: El hombre.
0: Para el de mañana tiene que decir www.carajo sensei, ya le metiste tercera al carro. Ya vamos tercera. Sí, ya vamos tercera.
2: Arajo sensei. No, www.arajo sensei, ya no te tiras la caja de los cambios.
0: ¡Ey, ey, ey, ey, ey!
2: Malo H.
0: Bueno, señores, ¿qué nos dice la gente a través del correo?
2: Gracias,
3: sensei.
2: Imagínese usted, yo recibí por parte de un amigo de Estados Unidos unos zapatos.
0: Qué regalo.
2: Un regalo, un cachete.
0: Originales.
2: Originales,
0: joder. Wow.
3: Está bien.
2: Y me los voy a poner para un bautizo. Y resulta que los recibí ayer. Y dichos zapatos son talla 39. ¡Eita! Y yo soy 43.
0: ¡Eita! ¡Cuatro tallas!
2: Los zapatos me tienen que quedar porque me tienen que quedar.
0: Pero vea, sáquele la suela.
2: No. No, ya le saqué la suela, le saqué la lengua y todo. Esos zapatos me tienen que quedar, sensei. Resuélvame ese problema. Usted que todo lo puede, todo lo sabe y todo lo ve.
0: Menos.
3: Yo le tengo la fórmula.
0: ¿La qué?
3: La fórmula.
2: ¿La qué?
3: La fórmula.
2: ¿La qué?
3: Hombre, la receta.
0: Búscalo.
3: Busque el periódico y lo mojas con.
2: ¿Pero cuál es? ¿Qué hubo? El Universal.
3: Cualquier periódico.
2: Nuestro diario.
3: Le echa alcohol y lo mete ahí, en el zapato.
0: ¿Cómo? Repita.
3: Busca periódico, lo moja con alcohol y lo mete en el zapato. Papi, dos días o tres días antes de que tenga la fiesta.
1: Pero que es para mañana, ¿no?
3: No, si es para mañana, ya le va tanto alcohol hoy en la tarde. Ey, papi, mañana usted se pone el zapato y queda flamantico.
1: Puede caminar a procesión que.
3: Por favor, usted hace el bautismo.
2: ¿Me vas a decir?
3: Escúchame. Usted va a hacer bautizo. Apenas llegue termine el bautizo, vaya y quítese eso y póngase los otros. Porque es un día nada más por la talla. Usted va caminando suavecito. Porque el zapato, el pie entra. Ya el pie.
1: Está recetando hoy.
3: No, claro.
2: Entra.
3: Por favor. Usted le echa buena cola al periódico. Ajá. Y mete el periódico ahí en el zapato bastante.
2: ¿Cuánto tiempo?
3: Póngalo por la mañana. Si la vaina es mañana, póngalo hoy mismo. Le echa buen alcohol y le va dando ojo todos los días. Y le echa. Ahí que la digo, le echa alcohol. Vea usted, esos zapatos le quedan bien nítidos.
2: ¿Qué tiene que ver el alcohol?
3: El alcohol afloja el cuero, mamá.
0: Sí.
1: Es verdad. Señor. Pues por mi casa es un borracho que cada vez que se.
0: ¡Ay, a mí! ¡Ey! ¿Que la entendió, compa? Ha hablado el maestro, ha hablado el oráculo. Vamos a ver qué dicen los oyentes a través del WhatsApp. Nota de voz, si nos pueden llamar.
1: La cola floja, bello.
0: Sí. En la cola floja. Sí, bueno, vamos a ver.
4: Yo escucho el secretario porque estoy con el medio. Esa es efectiva, el medio.
3: Por favor.
4: El lógico y alcohol. Lo meten en el plomato para que tú le quedas. Le quedan como si fueran 44.
0: Oiga,
3: por favor.
0: La vaina. Sí, señor.
5: Muy buenos días. Que Dios me lo bendiga a todos.
0: Amén.
5: Escucho Olímpica porque me pone todo. Ese que dice en medio de periódico mojado, que se le echa alcohol, que se le echa agua, hasta el fin, hasta lo último, eso afloja zapatos, es verdad. Pero si él quiere esos zapatos para allá, que lo lleve a una zapatería y lo metan en una horma. Ya, ellos tienen hormas de zapatos. Lo meten hasta el fin y eso hace que estire el zapato y queda bien. Ya ese cuento de medio es viejo. Así que se debe de estar echando que ya estamos en otra época. Es horma de zapato, lo lleva, le cobran algunos 15 o 20 mil pesos y se lo dejan por un tiempecito ahí hasta que el día, hasta 5, 6, 7, 8 horas. Y el calzado se agranda un poco.
3: Lo que pasa es que dice que un tiempecito, no, si hermano, necesitas para allá. Por favor.
0: No, pero 7 horas, 7, 8 horas. No, es lo que dice que avances en la tecnología, que estás quedado, que eso quedó ya viejo. No,
2: bueno.
0: Que
2: estás arcaico.
0: Sí.
3: Bueno, como quiera, porque él no puede
0: mandar. Pero que en ese momento el vale no tiene plata, sino que tienes alcohol, tienes que echarle alcohol.
3: Se van a sirven para mandar algo allá en el.
6: Muy buenos días. Yo escucho Olímpica Estéreo porque me pone de todo. Sensei. A ese alcohol hay que cambiarlo por Ron Medellín. Ese sí afloja,
0: compañero. Más oyente, ha hablado el maestro, el oráculo.
7: ¿Cómo? Escucho Olímpica Estéreo porque me pone de todo. Ahí tienen que mocharle son los talones porque son tres tallas, papá. Estamos hablando de media talla y una talla. Son tres tallas.
0: ¡Sensei! ¿Quedó satisfecho usted?
3: Por favor.
1: Hasta como el amigo mío que quiere ponerse un S en el XL.
0: Saludos para Happy que está reportando sintonía a esta hora.

0: esta salsa me dan ganas de bailarla precisamente el lunes festivo. Qué buena salsa, se llama así, haremos el amor. Sonando la Olímpica 937. Esta mañana sabrosa. Como le dice un amigo mío hoy por ahí, sabrosa. Mañana agradable de jueves en Olímpica Estéreo.
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0: Cósatela. Oiga, Lorita Vanessa, Mello, Happy. ¿Y qué tal si esta hora habilitamos el WhatsApp para que la gente que quiera participar? Oído, vamos a seguir. Esto, ayer fue una locura, ¿yo? La gente participando por el pote, por el galón de Torofil de 4 kilos.
2: La gente se está preparando ya para la lluvia. Bueno, y aparte que está hasta con el calor este que está haciendo.
0: Claro.
2: Sirve, porque si tú impermeabilizas, por ejemplo, una habitación, eso baja hasta 6 grados de temperatura.
0: Efectivamente.
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0: Total.
2: 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Impermeabiliza cualquier superficie.
0: Bueno,
2: incluso
0: en
2: la parte de abajo de los carros, todo eso lo pueden impermeabilizar. Y si quieren participar, manden a través del WhatsApp de Olímpica una fotografía del lugar o de la cosa que quieren impermeabilizar con Torofil. Nos mandan el nombre, el barrio y el teléfono. Si no mandan nombre, barrio y teléfono, no manden la foto porque entonces no podemos.
0: Exacto, es los datos completos, la fotografía de la parte, como dice Laurita, de la parte que usted quiera impermeabilizar, que tenga de pronto hongos, humedad en su casa. Tome la foto, mándele al WhatsApp de Olímpica, nos manda el nombre completo, el barrio y el teléfono donde usted vive. Perdón, el barrio donde vive y el
3: está
0: teléfono.
3: Está bien, compa, está bien.
0: Eso, está bien, ¿cómo dices tú?
3: Está bien.
0: Así que pila habilitado el WhatsApp. Mientras, muchachos, 938. ¿Qué tal si esta hora nos vamos con artistas invitados especiales en la Casa Olímpica?

0: ¿Ah? Ha llegado un gran productor aquí en los estudios de Olympic Stereo. DJ. Productor, nada más y nada menos que el gran DJ Tra. ¡Tra!
1: Tíralo, Tra.
0: Bienvenido, querido, ¿cómo estás?
2: Muy bien, gracias a Dios. Primero que todo, muchas gracias por la invitación y nada.
0: Directamente desde
2: San Andrés.
0: Ay, qué maravilla. Dime tú si no hay sabrosura ahí, si viene directamente desde la isla. Y nos trae hoy una canción para que todos los oyentes de Olympic Stereo la puedan escuchar, disfrutar, conocer. Cuéntanos, DJ Tra, sobre esta canción.
2: Bueno, esto es una canción que hice junto, creo que los dos artistas más representativos de Cartagena ahorita mismo, que son Luister La Voz y Héctor Nasa.
1: Así oye, es. Sí, playito bueno ese.
0: Oye, ¿no? Dos
1: sí.
0: Grandes fenómenos de la música urbana actualmente aquí en la ciudad de Cartagena. Y dijo DJ Tra, yo necesito que estos dos hagan una canción.
2: Sí, sí, sí, ellos como que siempre había estado como la vaina ahí, como moviéndose, de colaborar. Y vi la oportunidad y dije, bueno, aquí fue.
1: Papi, pero te digo algo, que le pegaste al perrito, porque no es fácil en estos momentos juntar a dos grandes de la música urbana, en este caso Héctor Nasa y Luister La Voz. Sabemos la agenda tan apretada que tiene Luister y que Héctor Nasa también se está moviendo de una manera increíble aquí en el país. Y bueno, mi hermano, juntarlo ellos dos es un batazo, ¿yo?
2: Claro, lo que pasa es que tú sabes que nadie pelea contra un éxito. Y yo le mostré la canción a. Yo primero hice la canción con Héctor en Barranquilla, el vivo en Barranquilla.
1: Claro.
2: Y yo vi a Medellín el año pasado y se la mostré a Luister y dijo, voy para adelante. Y vinimos aquí. Antes él grabó. Antes de hacer el video, que también lo hicimos aquí en Cartagena, terminamos la canción y la canción le ha ido súper bien.
0: Y pero eso está completísimo, o sea, video, canción, está en las plataformas digitales.
2: Sí, la canción tiene más de 1.7 millones de reproducciones.
1: ¡Wow! ¿En un mes?
0: Claro.
1: En un mes,
0: sí.
1: Dios de la vida.
0: Es que tiene la garantía de que tiene a estos dos grandes artistas y obviamente la gente donde está Luis te va a estar y donde está Héctor Nasa va a estar y obviamente no, donde está DJ Tra.
1: No solamente eso, sino DJ Tra también. Sí, es una referencia.
2: Y es una función súper bonita porque buscamos como llegarle a todos los al target era mayor. Tú sabes que Héctor de pronto es como para una gente más joven.
1: Sí,
0: correcto. Dicen,
1: en cambio, sí, para nosotros los jóvenes Héctor Nasa, por eso yo lo considero.
0: Mi tío.
2: Está quedando sin pelo y
1: sí, es verdad. Bueno, pero eso no tiene nada que ver.
3: Es verdad.
2: Tú un calvo joven.
1: Bueno, claro.
3: Al primero, como el primo.
1: Ey, alopecia.
0: Los bebés
1: también.
3: El primero.
1: Los bebés.
2: Los bebés nacen con pelo.
0: Bueno, ¿cómo se llama la canción?
2: La canción se llama Te Pienso. Y la canción aquí tiene como 8,000, creo que más videos, 10,000 videos en TikTok ya.
1: O sea, ¿sí?
2: La canción se ha movido súper bien. Aquí en Cartagena, en la calle, la gente la conoce mucho, entonces quería venir aquí.
3: ¿Y quién es el autor, usted mismo?
1: Repítalo, Laurita.
2: La canción la compuso Héctor.
3: Héctor.
2: La compusimos entre todos, realmente.
4: Yo te pienso e intento.
1: Es urbano, ¿no?
2: Es una fusión, es salsa,
1: guaguancó,
2: con afrobeat, con
1: mejor dicho, sí. Parece la mezcla que se tomó un amigo mío por el fin de semana para estar con una mujer. Tiene de todo, compa. Sí. Bueno, ¿qué tal? DJ Tra, preséntala aquí en Olympic Stereo. Vamos a escucharla. La canción se llama ¿cómo?
2: Te Pienso. Bueno, gente de Olímpica, espero que le disfruten esta canción. Se llama Te Pienso, Héctor Nasa, Luister, La Voz, DJ Tra y Andy Alaska.
1: Digo, ¿tú también está ahí?
2: Sí.
1: ¿Ve?

0: buena, está buena la canción. Oiga, ¿puedo dedicarle esa canción a mi hermano?
1: Claro.
0: Yo le quiero dedicar esta canción. Repíteme la canción, Laurita. Quiero dedicarle esta canción al día que me pagaron las primas.
2: Yo te pienso, te intento.
0: Arregla
2: lo que siento.
0: ¿Cuánta falta me hace? Te vi bien. Qué buen junte, qué buena canción.
1: Los que son con los que son, ¿eh?
0: Total, total.
1: Definitivamente, excelente canción. Ya saben todos los olimpiquistas, apoyarla aquí a través de la radio y por supuesto que a través de las plataformas digitales. Nos decías que ya tiene un montón de videos.
3: Sí, ya tiene un montón de videos en TikTok. Como te decía, tiene más de 1 millón de reproducciones en Spotify, en YouTube. Vayan a ver el video, que es un video súper bonito, bien hecho. Lo hicimos aquí en Cartagena con mucho amor para toda la gente de aquí. Todos los artistas eran de aquí. Yo amo Cartagena, una de las ciudades que más me ha apoyado. Y dije, acá tiene que ser el video. Entonces,
1: claro, los artistas, oiga, de la casa.
0: No, y las locaciones que hay aquí en la ciudad de Cartagena son muy lindas. O sea, no porque es así.
1: Son mágicas.
0: Muy...
1: ¿no?
3: Sí, bueno, nosotros, mágicas. Nosotros lo hicimos un poco diferente porque nosotros lo hicimos desde la vista, desde el mar. O sea, nosotros el video empieza en un helipuerto que hay aquí. Y llegamos a un barco que queda en la mitad del mar. Entonces se aprecian las costas, se aprecia...
0: Oh.
1: Yo los vi cuando estaban grabando el video.
0: ¿Sí?
1: Sí. Ahora que yo lo recuerdo. No.
0: Ah.
1: Ahora que yo lo recuerdo, sí, yo me acuerdo que vi imágenes de ellos en un helicóptero, pero no sabía que era que estaban grabando un video.
3: Sí.
0: Ah, ok.
1: Y eso fue hace poco.
3: Eso fue reciente. Como te digo, la canción salió hace un mes más o menos y nosotros grabamos el video 15 días antes.
1: Buenísimo.
0: Súper. DJ Tra. Oye, de verdad, muchas gracias por venirnos a traer este palo de canción. Lo ha dicho Laurita. Vayan a YouTube, también lo pueden ver el video completico en las plataformas digitales. Si quieren, me imagino que tiene algún reel, una vaina, un bailecito, una vaina ahí, ¿no?
3: No. Yo la verdad, nunca. Yo, como soy demasiado de la vieja escuela,
1: pero es que esta canción, más allá del baile, es como la letra.
0: Sí, la letra. ¿Para dedicarla?
3: Sí, para escuchar. Así como la salsita que tenías puesta ahorita.
0: Para que
3: apretadito y ese es el flow.
0: Voy a coger ese pedacito.
4: Que no puedo bailar apretado.
3: No, ¿por qué?
4: Porque la barriga no me deja.
0: Voy a coger.
4: No, estoy como a tres cuartas.
3: Te inclina.
4: O sea,
3: que tú no
4: bailas
3: una
4: canción.
3: Tengo que abrazarla por arriba.
0: Pero
3: eso va a cambiar. Sí. Eso sí, ya yo comienzo a beber
0: kia. Puedes tomar kia, puedes tomar Cartagena, boludo. Sí, hombre. Sí, hombre. Sí, hombre. Sí, hombre. Sí, hombre. Sí, hombre. Sí, hombre.
4: Oiga, no, pero primero se comienza por algo.
0: Sí, no, por algo estamos
4: la
0: bien.
4: La comida, compa.
0: Dije que se comienza por algo. Van 2 meses. Ajá, ¿y cuándo? No, todavía voy empezando por algo.
4: Por lo menos voy comenzando, me comí una patilla.
0: Aquí.
4: Y tía.
1: No ha comido.
3: Ya allá afuera de 2 empanadas.
1: No ha comido.
0: El problema es que coja por el Palacio de la Fama.
1: Ese es el problema.
0: Repítelo ahorita, repítelo. Te de pie, voy a hacer videito así, voy a ponerlo en mi TikTok. Voy a poner así. Ay, prima.
3: Te pienso.
0: Oiga, DJ Track, de verdad, muchas gracias, hermano. ¿Yo?
3: No, a ustedes por la invitación, y como te digo, disfruten mucho la canción, que es una pieza bien bonita para todos.
0: Ahí está. A pedirle que en Olímpica Estéreo se llama así, Te Pienso. 9 de la mañana, 49 minutos en Olímpica.
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3: Ay, ay, ay, sensei. Las 10 de la mañana, 15 minutos, 10, 15 minutos en Olímpica. ¿Cómo vamos, sensei?
2: Todo está bien, mamá. Gracias.
3: Bueno, póngale atención al caso de hoy, que la cosa está complicada, sensei. Me dice una mujer, señorita Laura. Imagínese que yo tengo mi esposo a veces sale a jugar fútbol. De eso es que la sintética y eso. Es correcto. Mi marido sale a jugar fútbol, yo no tengo problema con eso, que haga deporte, eso está bien. En estos días se me dio por decirle que lo iba a acompañar, él me dijo que sí, está bien, que no había problema. Yo fui a verlo jugar, pero resulta que uno de sus amigos tenía una acompañante que no era su esposa. Claramente me di cuenta que esa era la amante del amigo de mi esposo. A mí me molestó mucho eso. Porque mi esposo no debe permitir que su amigo tenga un amante. Y yo me imagino que cuando yo no voy, él también llevará a otra. Y yo estoy de acuerdo con usted, comadre.
2: No, no, estás equivocada porque es que todos no somos igual. Él puede ir a su amante.
3: Pero es que tú no te puedes sentir cómodo en un lugar donde están engañando a alguien. O sea, barro.
2: Todo el mundo es responsable a su alto.
3: No, no, yo estoy de acuerdo con que todo el mundo tiene que hacerse responsable, pero así como tú alcahueteas los cachos, te los alcahuetean
2: no,
3: a ti.
2: No, el man puede meter cachos.
3: Es como si tú tuvieras tu mujer y tu mujer tiene una amiga y la amiga es infiel. ¿Qué vas a pensar tú?
2: Pienso lo malo enseguida.
3: Ah, bueno. Es lo mismo. Es lo mismo que tú vas a, que yo voy a pensar si mi marido está acolitándole los cachos a un amigo de él. La misma vaina. Si tú lo haces, a ti también te alcahuetean. ¿O ustedes qué opinan? Quiero escuchar sus opiniones. 320-69-5495.
4: De acuerdo con el carapeñón del medio. Cada quien es libre de hacer lo que le dé su gana. Eso no es problema de uno. Más que lleve a un novio, a la novia, a la amante, a lo que quiera. Ese es el problema de él.
3: Entonces ustedes pretenden que uno crea que los infieles son los amigos, pero ustedes no. El padre Chucho, entonces.
2: No, la madre Teresa Cancuta.
3: Madre Teresa.
2: El puede responder, él puede tener su novia, después que yo no guapee con otra, es otra vaina. Ya yo respondo por lo mío.
3: Ah, como uno. Mira, no vengas con ese cuento. ¿Qué más dicen por acá? Opiniones.
5: Buenos días, yo escucho el indicatorio que me pone todo y me resuelve. Hey, señorita Laura, y no estoy contigo, estoy con el medio, mándame tu Nex.
2: Ay, Dios mío.
5: Que corte su palo redondo que se lo tira al lomo.
3: Todos son sinvergüenza.
6: Tiene toda la razón usted, señorita Laura, el medio es muy teco.
3: Claro que es la verdad. Oye, Juana, ¿cómo que tú tienes a tu marido? Y tu marido tiene un amigo y el amigo está con otra mujer que no es su esposa. Tu marido le acolita eso. ¿Qué vas a pensar tú de tu marido? Que también se lo acahuetean a él.
2: No somos igual.
3: Porque, como te lo dije, si tu mujer tuviera una amiga que se la aplica a Mario, ¿qué vas a pensar tú?
2: Pienso lo malo enseguida.
3: ¿Qué la mujer tuya te la aplica a ti? Y que también le hace todo.
2: Todos no somos iguales.
3: Ah, bueno. Todos no somos iguales cuando se trata de los hombres, pero cuando las mujeres sí es distinto. A fregarlo. Ahora, las mujeres me están mandando texto. Mándenme nota de voz. Siempre nos ganan los hombres con las opiniones porque ustedes no quieren mandar nota de voz. No, mujeres, pónganse hablar, pila, no me dejen sola.
2: No quieren hablar para que no la escuchen.
7: Yo escucho el cigarrillo porque me pone todo. No, cada quien cada con su vida lo que quiera. Lo único que no se voy a aceptar es que llega a mi casa. Si un amigo mío lleva a la amante a su casa, así no se la acepta.
2: Ah, viste tú, sabiendo que, ¿cómo lleva otra mujer a su casa? Sabiendo yo cómo la vaina, ¿me entiendes? No, ¿cómo va?
3: Vamos a ver.
8: Yo escucho Olímpica Estéreo porque me pone esto. Estoy de acuerdo con el medio. La verdad es que entre bomberos no puedo pisar las mangueras.
3: ¿Viste?
8: Ya. Puedo hacer lo que quiera con su vida, no puedo meterme en la vida con
3: esa es la que le cae, se alcahuetean la sinvergüenzura.

Radio Santa Rosa y esa buena salsa se llama Que Alguien Me Diga. Estamos en la tanda salsera aquí en Olímpica, ¿en serio? Ya son las 10 de la mañana, 28 minutos, 10:28. 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
2: Mi querido y estimado sensei.
3: Enseñanos.
2: Seguimos escuchando. ¿Tú tienes el micrófono o qué? Es que yo no veo la luz. ¿Está prendida la luz? Perfecto. Vamos a subirle más el volumen al sensei, que no lo escuchamos. Ahora sí. No lo escuchábamos bien al sensei. Bueno, hoy estamos hablando del caso de una mujer que le dijo al marido: amor, ¿será que te puedo acompañar a la sintética a tu juego de fútbol? Le dijo: claro que sí, mi amor, vamos. Cuando llega a la sintética, se da cuenta que uno de los amigos de su marido está con otra que no es la mujer. Ella se molesta y le dijo: ven acá. ¿Y tú por qué permites que él venga con otra mujer que no sea su esposa aquí? Me imagino que cuando yo no vengo aquí también vendrá otra que no soy yo. Y ellos también te alcahuetean esa sinvergüenza. Y le dicen: no, señor. Ella está molesta por eso.
1: Se cuenta que todos los hombres no somos iguales.
2: Uno es cada uno es peor que el anterior.
1: ¿Cómo voy a molestar yo si él está con otra muchacha? Si va a mi casa, que estoy con mi mujer, y él va con otra muchacha que no es su mujer, con acá, esto no me gusta. Llama la atención, papi, no.
2: Ay, la madre Teresa de Calcuta ahora.
1: Tuya es Laura y va a traer a otra muchacha que se llama Stephanie, no. Mami, papi, no, eso no va. Vamos a tomar otro lado o se me va a la casa. Pero a mí no importa qué hacer en la sintética con otra muchacha. Esa es vida de él y yo respondo por lo mismo.
2: A ver, vas a decir que ya no puede pensar que así como él va con una ama anterior.
1: ¿Cómo voy a molestar yo si él está con otra muchacha? Si va a mi casa, que estoy con mi mujer, y él va con otra muchacha que no es su mujer, con acá, esto no me gusta. Llama la atención, papi, no.
2: Ay, la madre Teresa de Calcuta ahora.
1: Tuya es Laura y va a traer a otra muchacha que se llama Stephanie, no. Mami, papi, no, eso no va. Vamos a tomar otro lado o se me va a la casa. Pero a mí no importa qué hacer en la sintética con otra muchacha. Esa es vida de él y yo respondo por lo mismo.
2: A ver, vas a decir que ya no puede pensar que así como él va con una amante.
1: Pero a mí no importa pensar, pero tiene que ver, tiene que tener evidencia. Tiene que ver cómo mantiene
2: la amiga. La próxima vez, amiga, no le digas puedo ir. La próxima vez, métete de fantasma.
4: Mucho Olímpico Estéreo porque me pone de todo y me resuelve. Eso no tiene nada que ver, yo estoy contigo. El man puede hacer lo que quiera con su vida, nadie tiene por qué meterse en eso. Ahora, esa vieja, ¿por qué tiene que molestarse? ¿Por qué le tiene que incomodar eso? Pues que ella está pendiente a bala. Ella es la cachona. Ella mínimo es la cachona. Está pendiente a bala y ahora como ve que el man está con otra, entonces ahora está llena de odio. La cachona es ella, Mello.
2: Oye, no hay respeto ni hay nada, no hay nada.
5: Yo escucho Olímpica Estéreo porque pone de todo. No, en este caso si no te doy la razón. O sea, porque otro la esté embarrando no quiere decir que uno también la tiene que estar embarrando. Y porque tu amigo está haciendo eso, uno tampoco va a salir de sapo a decirle a la mujer: no bebé, tu mujer está tu marido está metiendo callo. O sea, tampoco, ya es el problema de él.
2: Bueno, hoy entonces no hay mujeres escuchando. O sea, hoy no hay mujeres opinando, hoy no hay nada. Hoy no hay nada. A mí esa vaina sí me da rabia, ¿sabes? A todos los hombres son los que van a anotar. No hay ni una mujer mandándonos. ¿Qué pasa, amigas? ¿Qué pasa?
6: Buenos días, yo escucho Olímpica Estéreo. Señorita Laura, a mí una vez me pasó así.
2: ¿Qué pasó?
6: Yo fui al estadero donde estaba mi pareja con unos amigos y había, cada uno tenía una chica que no era su esposa. Y cuando yo miro, había una chica sola. ¿De quién era la chica que estaba sola?
2: ¿De Mario
6: sí,
2: tuyo?
6: Mi esposo acaba de llegar ahí.
2: ¿De Mario
6: quién era
2: tuyo?
6: La chica que estaba sola tenía que ser de mi pareja. No, y yo tuve problemas con él por eso. Porque las otras muchachas no eran la esposa de los amigos. Entonces, de aquí con el caso que hoy está en Olímpica, yo digo que no fue la del esposo porque ya estaba avisado que la esposa iba con él, por eso
2: claro.
6: No llegó la de él. Señor Mello, es así.
1: No,
6: usted dice que no, pero si es así, que eso fue avisado y por eso
2: claro.
6: No llegaron la de él.
1: Eso no vuelta, muchacha estaba sola, ¿verdad?
2: Ay, la madre Teresa, bueno, la madre Teresa.
1: La infragante.
2: No, ¿cómo que yo va a pedir infragante? Si ella le dijo al marido. Ella le dijo al marido, ¿puedo ir contigo a la sintética? Claro, el man le dijo, no vayas hoy porque iba mi mujer.
1: Por favor, no.
2: Y por eso el otro está con la moza. Pero cuando ella no va, va la otra.
1: No, todos nosotros.
2: Y el amigo también se la alcahuetea.
1: No somos iguales.
2: Porque así son.
1: En este caso, a mí la mujer no me va a pillar porque yo no juego fútbol en ninguna cancha. Por favor.
6: Yo escucho Olímpica Estéreo porque me pone de todo. Pues no debería de ser así. Porque si es al revés, si tú aceptas de que una amiga tuya lleve a otro y tu esposa sabe que ese no es el marido de ella, lo primero que va a decir es que así como uno está aceptando eso, claro, a sí mismo,
2: claro,
6: no pueden aceptar lo mismo. Entonces seamos conscientes. Mello, sea serio.
2: Ningún serio, porque si tu mujer andara con una amiga que tiene mozo, a ti no te gustaría eso.
1: Bueno, ¿por qué
2: tú
1: no mochas
2: al amigo tuyo que tiene moza?
1: Que yo no puedo obligarlo a él.
2: Ah, pero ella tampoco puede obligar a la amiga. Entonces la ley del embudo, entonces.
1: Esta mujer cayó en la noche con esta vida porque no me gusta el viaje.
2: Ahí el hombre también es cachón.
1: No, no, no.

0: las 10:47.
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0: Un abrazo y un saludito muy especial para el gran Kian Michael Cabarcas. Está en sintonía de Olímpica Estéreo junto a su padre y a su hermosa madre. Un abrazo gigante para el gran Kian. 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

0: Una hora más de programa, una hora más de los casos de la señorita Laura. Antes de continuar, quiero mandarle un saludo muy especial al Papo Taxi de Rocha, que hoy está de cumpleaños, de parte de su mamita Graciela, que lo ama con todo el corazón, de parte de sus dos hermanos Gusti Herrera y Andris Herrera, de toda la familia en Rocha, que están ahí sintonizados con Olímpica. Un abrazo bien grande, tototote, para él. Bien de parte de Catalino Castro Camacho. Un saludito muy especial para el cumpleañero, que Dios lo bendiga. Bueno, Mayo, estamos hablando del caso de una mujer que me cuenta que le dijo al marido que iba a acompañarlo a la cancha sintética a jugar fútbol. Y cuando llegó, se encontró que uno de los amigos del marido tenía la moza allá. Y ella se enojó. ¿Que cómo es posible que el marido acepte que esté el amigo con la moza, conociendo él a la esposa, a la mujer oficial? Que así como el amigo lleva a la moza, él también llevará a la de él cuando ella no está. ¿Qué opina el sensei?
1: Todos los hombres no somos iguales.
0: Unos son peores que nosotros.
1: Puede inventar lo que sea con su moza. Mientras no vaya yo, mi hermano, usted verá. Lo único que no acepto es que llegue la moza a mi casa, porque ahí sí una falta de respeto. Pero compa, hago suyo lo que quiera, yo no tengo que hacer nada.
0: Bendito sea Dios. ¿Usted qué dice?
2: 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Oye, señorita Laura, yo estoy con el sensei hoy. Lo que pasa es que la vieja le dijo así a Mario que quería ir con él a la cancha sintética. Pero lo que no sabe Mario es que a la vieja le gusta el amigo. Y el amigo llegó a la moza y se dio de cuenta.
0: Oye, usted es atrevido. Ojo con eso. Son temas delicados.
3: Eso fue avisado porque la mujer iba para allá y ella, por eso vos no la llevaron. Eso fue avisado.
0: Así es, por eso es que él estaba solo, porque la mujer iba. Pero él también tiene lo de él y también le alcahuetean todas esas sinvergüenzas.
4: 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Yo estoy de acuerdo contigo, señorita Laura, claro. Porque los hombres tienen que respetar. Y si ya se trata de amigos y si entre ellos mismos se alcahuetean, siempre va a haber cacho ahí. Mello, boca champú. Tú como eres así, que en todo quieres tener la razón, pero no la tienen. Uno tiene que tener su respeto como mujer.
0: Claro que sí.
1: ¿Ustedes no se acabuetean?
0: No.
1: Ay, ya.
0: Jamás.
1: Ay, ya.
0: Seríamos incapaces. Ay, ya.
5: 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Señorita Laura, usted no tiene razón. Yo he estado en parte donde están amigos míos con su novia y yo solo. Y no pasa nada. No necesariamente uno tiene que estar con una moza y con los amigos. Ahí sí no estoy de acuerdo. Yo estoy de acuerdo con el mellito medio, tú sabes cómo es.
0: Bueno, ya el padre Chucho mezcló con el padre Linero. Pues.

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Bueno, muchachos, bienvenidos. ¿Cómo estamos? Feliz almuerzo para todos. Arrancamos este vacilón, este goce, esta sabrosura por Olímpica Estéreo. Bienvenidos, Quique Pérez, programa, dirige la superestación que te resuelve siempre. Somos Olímpica Estéreo. Yo soy el emperador Julio César. Para mí siempre es un placer estar aquí en Olímpica, solo por Olímpica, exclusivamente a través de los 90.5. Bueno, muchachos, ya hoy es jueves con sabor a fin de semana. Voy a acompañarles hasta las 2 de la tarde. A las 2 vamos a tener un remoto. Vamos a estar por allá, por los lados de San Fernando. Por allá por el Socorro, para aquellos lares. Así que, muchachos, bienvenidos. Recuerden seguirnos en Instagram, en TikTok, arroba Olímpica Cartagena. En Facebook, Olímpica Estéreo Cartagena, página oficial. Ustedes que me están escuchando, los invito a que me sigan, para que conozcan más de mí, para que me vean al diario, a través de mis redes sociales, en YouTube, en Facebook, en Instagram, en TikTok. Aparezco como Julio César, el emperador 0928. Vayan a seguirme. Julio César, el emperador 0928 en todas mis redes. Le dicen el borracho. Es el sabor a Olímpica.

canción se llama Corazón Embustero. Es el cita del perreo salsa motelera en Olímpica. Comandamos el Olimpiquista, seguimos avanzando.

al Pitufo. Están escuchando Olímpica Estéreo y laborando, olimpiqueando ahí con el gran Leonardo Iriarte del Vida. Últimamente anda llamando a Tomasicito. Ya no llama a Tomás, el grande. No. Ahora es puro Tomasitititico. 12:32 minutos. Feliz almuerzo, escuchando siempre Olímpica. Esto se llama Tu Cárcel. Son los retros, los clásicos.

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1: Las 12:48 minutos en Olímpica.
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Saludos para el gran Neider Barreto. Vaya niñón, gozando con Olímpica Estéreo. También quiero mandarle saludos a Enice Olivero. Vamos por toda esa renovación. El hombre que me va a poner el baño bonito. El gran Neider. Hermano, saludo cordial, mi primo. Ya tenemos la 1:07. Bienvenidos a otra hora de música. Aquí en Olímpica Estéreo. Esto se llama ¿Qué precio tiene el cielo? Es Marc Anthony. En Olímpica, gózatela.

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0: Ay, champeta para el pueblo. Aquí estamos listos, preparados para acompañarles en esta tarde de jueves. Compadre Alberto
1: Aria, dice que después de la tormenta.
0: Ah, mi favorita esta canción hoy. ¡Es mi favorita! Disfrutar de esta tarde sabrosa, tarde de Olímpica, la Ruta Olímpica, edición de jueves.

0: retorno a las labores para la gente que está descansando. 2:17 en Olímpica Estadio.
1: Fernando, madre mía, vamos a pillar un hombre.
0: Oye, se viene otro puente festivo. Es inventado, pero bueno, se voy a hablar del lunes festivo otra vez. Ah, qué vaina bella. Ay, ay, ahorita tenemos partido del mundial. A mí le voy a tirar el pleno, le voy a tirar el pleno a toda la gente. Ya el guayabo por Colombia se me pasó. Ya a mí no me da ni rabia. A mí lo que me duele en realidad es que yo estaba programado para el partido con Argentina para el sábado. Ya tenía donde vérmelo. Ya teníamos ahí las botellas y las frías listas. Eso es lo que más me duele. Teníamos un parquecito bueno. Pero bueno, se dañó el parche.
1: Yo te apoyo.
0: Y el problema es que nosotros, para el ponche mío, para poder apartar la cuestión, teníamos que dar el 50% antes. Y ya nos lo dijeron. No regresamos plata.
1: Yo te apoyo.
0: Así que esa platica se perdió. Bueno, y para mí es un placer enorme saludar, porque no estoy solitario y estoy con mi hermano Julio César, el emperador, que está desde la llega. Vio, Empe, cuéntamelo todo, papi.
2: Bueno, Nando, DJ, feliz tarde para todos. Aquí estamos conectados a través de los 90.5 de Olímpica. Hoy estamos de fiesta porque vamos a inaugurar una calle que quedó preciosa, quedó hermosísima. Estamos en la calle San Fernando, en todo el barrio San Fernando, en la calle Florida, sector Florida de la localidad industrial y de la Bahía, en la carrera 1, entre calle 4F y calle 5. Así que bienvenidos. A partir de este momento voy a acompañarles desde acá porque vamos a inaugurar esta calle. Esta calle que quedó hermosísima. Estamos viendo unas fotos de antes y una foto de después, y la verdad que la gobernación de Bolívar se ha puesto la mano en el corazón, ha trabajado por cada uno de los rincones de Cartagena, de todo el departamento de Bolívar, y hoy nuevamente estamos estrenando, estamos para inaugurar una nueva calle. Entonces ya vamos a estar hablando con el gobernador Yamil Arana, que va a estar por acá en unos minutos, y con toda la gente que hace parte de este barrio, de este sector del barrio San Fernando, que de verdad se está vinculando y que la están pasando bien. Porque esta es una fiesta. Hoy es día de fiesta acá en el barrio San Fernando con Olímpica Estéreo.
0: Oiga, Empe, ese San Fernando, sector La Florida. Por allá.
2: Sí, señor, sector
0: por allá,
2: La Florida.
0: Por allá vive Anex Swing, por allá vive el Rasta. Por cierto, yo viví en esa calle, entrando por la calle del perro, que normalmente le dicen, y que al final de la calle acá está el puesto de salud de San Fernando, ¿se acuerda?
2: Sí, señor, así es.
0: Arriba. Entonces, me alegra mucho por este sector, porque de verdad que lo necesitábamos, y vamos a estar compartiendo contigo, con el gobernador también, porque vamos a inaugurar otra calle, Empe.
2: Ay, así ay, es, hermano, así que pendiente, porque ahorita viene el gobernador Yamil Arana.
0: Va para esa, Empe, muchas gracias por todas las informaciones de la llega. Bueno, ya también voy a colocar un par de canciones y también vengo con nuestro habitual tema de conversación para que ustedes opinen a través del WhatsApp. Es más, le voy a tirar el tema para que ustedes vayan opinando una vez. Y vamos a tirarle el tema una vez para que la gente me mande nota de voz, ¿vale? Hoy, como todos los días, el gran tema de conversación en la Ruta Olímpica. Hoy, en la Ruta Olímpica, me gustaría.
1: Yo te apoyo.
0: Me gustaría que me devolvieran el billete que invertimos en la vuelta que íbamos a hacer el sábado con el partido Colombia, ¿eh?
1: Yo te apoyo.
0: ¡Ay! Así que todo el mundo, lo que están por ahí, mande nota de voz 320-69-54-95. Opine. Hoy en la Ruta Olímpica, me gustaría.

0: vamos, señores. Ya tenemos las 2 de la tarde, 34 minutos en Olímpica.
1: Nando, ¿qué fue? Mía, vamos a pillar un hombre.
0: Va a esa. Ah, bueno, señores, 2 de la tarde, 34. Y voy a la Yeca, a la calle nuevamente. Con nuestro amigo Julio César, el emperador, está desde la calle, compadre.
2: Ok, Nando, nosotros seguimos en la calle, señoras y señores, porque hoy estamos en la gran inauguración de una calle acá en el barrio San Fernando, sector La Florida. Ya acaba de llegar el gobernador, vamos a ver si tratamos de hablar también con él, pero le voy a colocar un poco de lo que estamos haciendo. Hay una cancha acá para que los jóvenes también jueguen entre los vecinos en este pavimento nuevo que está aquí en la ciudad de Cartagena, exactamente en el barrio San Fernando, sector La Bahía. Es una longitud de 240 metros de largo que se ha pavimentado con un ancho, un gruesor de 18 centímetros, 480 metros lineales de andenes. Así que ya lo saben, aquí estamos nuevamente estrenando, porque esta es una calle nuevecita para todos los vecinos. Son más de 1.500 viviendas que conforman este sector de La Florida en el barrio San Fernando que se están beneficiando. Así que, Nando, nosotros seguimos acá en vivo y en directo. Ya ahorita tendremos las palabras de Yamil Arana, el gobernador de Bolívar, que está haciendo muy buen trabajo, que está llevando lo mejor para la ciudad de Cartagena, para para los amigos de toda Bolívar, para todos, porque definitivamente se están haciendo buenas obras para que mejore todo lo que es el departamento de Bolívar.
0: Bueno, Empe, muchas gracias, papá. Saludos para mi hermanazo John Kevin Fortich. Se reporta y me dice, Hernández, que estoy escuchando Olímpica. Voy con el tema. Hoy en la ruta olímpica Me gustaría que... Hola, Laurita. ¿Cómo estás, Laurita? ¿Cómo te va? Buenas tardes, Laura.
3: Buenas tardes, Nando.
0: Esta no es Laura. ¿Cómo te llamas, mi amiga?
3: Caterina.
0: Ah, Kate. Ahí, la mejor secretaria que tiene la empresa. Kate, el tema de conversación hoy es me gustaría. ¿A usted qué le gustaría?
3: Me gustaría ganarme la Riva Fond de Oro.
0: ¡Ay! Hey, sí, ¿a quién no le gustaría ganarse la rifa de oro? ¿Eh? Ay, Dios mío de la vida.
3: Arregla el día enseguida.
0: Total, no el día, el mes, el año, todo una vez. Bueno, pues nota de voz al 320-69-54-95. Señor gerente, le gustaría que este lunes no fuera festivo. Ya me dijo. Reportando también sintonía para acá en Locura Taxi.

0: El Pokémon de Mandela también se reporta. Saludito también por acá. A ver qué dice. Me gustaría.
1: Oye, Nando. Mi hermano. Buenas tardes, mi hermanito Nando. Te habla popular Jovencito de las Baby en el 27. Familia Putanero. Me gustaría, Nando.
0: Sí. ¿Qué te gustaría?
1: Me gustaría que Estefanía no me odie tanto, que me tenga la buena, Nando, mi hermanito. O sea, una amiga mía que tengo por ahí en Bolatá, pero ella siempre me odió. Pero yo sé que este año las cosas cambian, Nando. ¿Oíste,
0: no te preocupes,
1: mi hermanito?
0: Te voy a
1: dar lo mejor.
0: Te voy a decir algo que le pasó a alguien que le cambió la vida. Así empezó mi mamá y mi papá, con rabia. La muchacha, mi mamá no quería venir de mi papá en ninguna parte. Y era cuando más se veían, más se encontraban. Y terminaron teniendo 4 hermosos hijos. Entre esos estoy yo.

0: salsa, qué buena salsa, qué buena salsa.
1: Yo te apoyo.
0: Bueno, tenemos las 2 de la tarde, 45, antes de la pausa. Nuevamente voy a la calle con el Empe, que está desde la calle. Ahí está con, creo ya, con el gobernador.
2: Ok.
0: Empe, ¿cómo vamos?
2: Ok. Bueno, Nando, estamos en vivo y en directo. A esta hora vamos a hacer contacto con el gobernador Yamil Arana. Bueno, gobernador, otra calle más para inaugurar. Estamos en vivo por Olímpica Estéreo. Buenas tardes.
3: Oh, feliz, feliz. Otra calle más en San Fernando, sector La Florida. Es decir, en realidad no es una calle, son dos calles nuevas. Más de 400 metros de pavimento que transforman vidas. Solamente quien no ha tenido pavimento sabe lo que se siente tenerlo y no tenerlo. Y al final esto elimina enfermedades respiratorias. Esto al final elimina el dengue de los barrios. Porque cuando no hay pavimento se hacen unos pozos, unos charcos, se prolifera el mosquito y empiezan las enfermedades y se mueren niños de estas enfermedades. Llega el pavimento y llega el progreso, sale la gente a jugar como le estamos haciendo hoy, se van las enfermedades, pueden llegar a tiempo las citas médicas, entra la policía, entra la ambulancia y lo más importante, cuando llueve, las aguas lluvias corren por la calle y no se inundan las casas de la calle. Sirve como un drenaje para esas mismas aguas lluvias. Entonces esto transforma la vida de la gente y se vuelve una herramienta poderosa de transformación.
2: Bueno, son más de 1.500 casas que se van a beneficiar, ¿verdad?
3: Oh, son cientos y cientos de casas, porque no solamente los que viven aquí, sino toda la gente que utiliza esta vía para ir al médico, para ir a la casa de sus familiares, para ir al trabajo. ¿Cuánta gente pasa por aquí? ¿Cuántos sectores comerciales? ¿Cuántas tiendas hay que la gente viene a comprar la tienda y tenía que llenarse de barro? Eso no es dignidad. Lo que es dignidad es el pavimento, es que se valoricen las casas. Que se retorna el sonido.
2: Sí. Pero no es para ahora.
3: Pero eso es lo que es transformación. Una calle pavimentada, una calle digna, una ambulancia pudiendo llegar a recoger a los enfermos, la policía entrando a garantizar la seguridad del barrio. Eso sí es transformación.
2: Así es, bueno, se prepara. Vamos a jugar fútbol ahora, vamos a jugar fútbol.
3: Vamos a jugar fútbol y también la calle sirve de motor integrador de la sociedad. Aquí están los niños, van a patinar, van a montar bicicleta, van a jugar fútbol, todo.
2: Bueno, gracias al gobernador Yamil Arana. Adelante, Nando.
0: Hombre, gracias. Empe, voy a la pausa cortitica y ya regresamos con más aquí en Olímpica Estéreo.
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0: ¿Dónde la tarde 48 en Olímpica?
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4: Bueno, 4 horas y nos vamos.
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0: esta es una de las salsas que me gusta, de verdad. Es uno de los artistas que queremos bastante aquí en Olímpica Estéreo. Y esta canción es increíble. Tillo Sarante, la canción se llama Manos de Tijera.
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0: Qué buena salsa, qué buena salsa.
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0: Mira eso.
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0: Viene como decimos nosotros en el barrio.
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0: Viene la vaina, viene la vaina.
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0: ¡Qué vaina bella!
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0: la canción de la propia mamacía, abrazarlo, ¿no? Bailarlo abrazado. ¡Doña Juana!
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0: ¡Buena salsa!
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0: Mira.

0: sírvelo, pues sírvelo. Gana como de tomar esas canciones. Gana. Hola, suave, compañero. O más bien las 3 de la tarde, 20 minutos, 3-20 minutos en Olímpica. ¡Óyelo!
1: ¡Nando! ¿Qué? ¡Madre mía! ¡Vamos a pillar a un hombre!
0: Oye, por ahí está jugando Francia-Marruecos. Francia-Marruecos. El partido hasta el momento va 2-0. O sea, empatado. 1-0 para cada equipo. Ahí está. Ya saben, aquí estamos informándoles. Seguimos informando cómo va el Mundial. Ya. 0-0, minuto 21. 0-0. Saludo para el moñoño, el payaso. Oye, mi hermano Papaluchi. Mi hermano Papaluchi. No, me da risa Papaluchi. Nando, pongo 10 barras para comprar. El que lo entendió. ¡Oye, Papaluchi! ¡Me meten que hay un milla! ¡Epa! ¡La buena! ¡Vaya! Oye, también la isla de San Andrés está mi hermanito, Vicito Taxi. ¡Oye, Vicito! ¡Saludame a toda mi gente de la Isla Bonita! Mar de los Siete Colores. Saludos también para Rafa Mendoza y Heiner Amador, Pura Agua de Cartagena. ¡Vaya! Bueno, mi gente, hoy con el tema de conversación, quiero que la gente opine a través del WhatsApp, me manden nota de voz. Hoy en la ruta olímpica. Don Geo, me gustaría. Vamos a ver qué nos dice por acá, me gustaría. Bueno, compadre.
2: Mucho olímpica. Bueno, compadre Nando, tu compadre Frijol de Cocerdo. Rash, antiguo, el popular Frijol de Cocerdo. Oye, Nando, quiero que me salude y que Dios me lo bendiga a mi compadre Gary, el peluquero que en el 20. Puro Gary, puro Frijol de Cocerdo. Otro personaje, mi compadre Titi FX116, el tacita más pegado. Puro Titi, puro Frijol de Cocerdo. Bueno, Nando, voy con el tema. Me gustaría que a todos mis amistades y a toda mi familia le vaya bien en este día y en el resto del día, y que Dios me lo bendiga a toda mi gente de parte del popular Frijol de Cocerdo del barrio Canapote. Se fue así, compadre Nando.
0: El vale de chamo. Ahí está el Frijol de la gente de Canapote. Un abrazo, mamá la buena. Pues también está en sintonía por ahí con Olímpica, Heiner Villa y los Villas de Turbaco.
3: Apoyo.
0: Será la vida de Basile TVS. ¿Cómo está, muchacho? ¿Dónde anda metido?
3: Yo te apoyo.
0: Oye, también se reporta mi hermanito Cristian Perreo, la gente de San Onofre. Para ti, para todo el combote por allá, escuchando Olímpica Estéreo, mi hermano. Oye, en la ruta olímpica, me gustaría, suelta.
4: Oye, Nando, en los Millotaxi, me gustaría. Me gustaría mi severo a mi ciudad con buenos puentes, buena autopista.
0: Señor.
4: Buenas calzadas, buenas carreteras.
0: Sí.
4: Pero eso cuando será en el año 50.000, te la veo ahí en los Millotaxi.
0: Ah, bueno, loquillo. Oye, me gustaría.
5: Yo soy olímpico entero, bueno, todo. Me gustaría, ¿sí? Nando.
0: Señor.
5: Me gustaría que no hubieran eliminado a la selección, pero. Un estronco.
0: La tocó. Total. Hey. Jugaron un partido exquisito con ganas. Verdad, ya no hay ni para recordarlo. Pero bueno, ver a la gente en la película, montar en la película para el sábado. Me gustaría.
6: Oye, Nando, mi hermano, me gustaría tener plata para mandar a ese Frijol de Cocerdo al Loquillo Taxi y al otro esa allá de Calle Colombia, para allá para Dubái un mes. Coño, hombre.
0: Me gustaría.
7: Nandito.
0: Señor.
7: ¿Cómo estás, mi utilita?
0: Eso, mi hermano, metale sabrosura, mi utilita, ¿qué es lo que pasa?
7: Me gustaría.
0: Ajá.
7: Me gustaría que habláramos de Real, ¿vale?
0: ¿Que habláramos de qué?
7: De Real, y me gustaría darle otra vez la oportunidad de campaña para cuántas veces lo va a votar. No. Para que sepa.
0: Que le ponga la misma posición y lo vota 10.000 veces.
7: Escúchame.
0: Ajá.
7: Real llegó a la final, ¿verdad?
0: Sí.
7: cuánto vale la nómina de la selección Colombia.
0: Eita, los miles de dólares que tú quieras.
7: Bueno, ajá. Y no tiene para nada.
0: Nada.
7: Porque el partido este que perdió era más fácil que los africanos.
0: Totalmente, de acuerdo contigo.
7: Lo que pasa es que estos jugadores de hoy en día, de Colombia, se funden como el picón de planta.
0: Sí.
7: Si hubieran sido picón de tubo, entre más se calientan son mejores.
0: Claro.
7: Y disculpen lo que voy a decir, va a sonar rocoso, pero yo quisiera que los futbolistas colombianos tuvieran la bola que tienen los argentinos.
0: Ya usted lo dijo, compañero.
7: Le falta bastante. Entonces, ese apodo que le pusieron a los argentinos, boludo, está bien puesto.
0: Oh. No, Pepeyitilita. No, bueno, de verdad. De verdad que sí. Bueno, muchachos, 326. Oiga, buena salsa.

0: 4:37 en Olympic Stadium. Oye, voy a hablar con los conductores a esta hora, con los amigos conductores. Menos con un ex amigo que es conductor. Y yo por los lados del Nuevo Bosque. Ese no, ese no, ese conductor no. Bueno, saluditos para todos los conductores. Quiero que se reporte, muchachos, ¿dónde andan metidos? Me tienen el dato de esta hora. ¿Cómo está la movilidad? Por ahí me estaban diciendo que por los lados de El Pozón o camino al Pozón, por los lados de Villarrosita, había trancón. No sé qué tan cierto sea eso. Así que si usted de pronto está por aquellos lados, me dirá el dato de cómo está la movilidad, ¿vale? A partir de este momento ahí habilitamos el WhatsApp para que nos tire el dato de la movilidad en las principales vías de la ciudad. Ya sea en la avenida Pedro de Heredia, en la transversal 54. Por ahí mi hermano Jorge Villastrella me dice que peaje, antiguo peaje. ¿Pero cuál de todo? Ah, Bosque. Antiguo peaje Bosque. ¿Sé cuál es? De Ceballos, del Bosque. ¿Cuál es ese exactamente, Jorge Villastrella? Bosque, antiguo peaje 55. Pero no sé cuál de cuántos peajes. Ah, vía al Bosque, ok. Dale, gracias.
1: Avenida del Lago, 5050.
0: Ey, traten la seriedad que yo no voy a salir por ahora. Bueno, conductores, voy con más. Los conductores por acá que me tiren el dato. Gamer me dice, Ceballos. ¿Cómo está Ceballos, Gamer? Ay, ¿cómo va a estar? ¿Cómo va a estar Ceballos? ¿Y hasta cuándo está esos trabajos que están realizándose ahí en el sector de Ceballos? Vea. ¿Hasta cuándo, señores? Tírame el dato, ¿cómo está entonces Ceballos, Gamer? Salud, el peaje de Ceballos, por acá me mandan un video. Sí. Dios mío de la vida. Un choque precisamente en el peaje de Ceballos. En el antiguo peaje de Ceballos hay un choque. Me mandan el video por acá. Sí. De un furgón. Exactamente, de un furgón. Imagínate tú que normalmente por este sector hay unos tranconazos a esta hora. Y ahora con ese accidente, no me quiero imaginar. Entonces, mándenme nota de voz. Oiga, Villa Estrella. Ah, ok, ya. Listo, hermanito, claro, ya. Entonces, hay un trancón en este sector. El antiguo peaje en Ceballos. Por acá me mandan el dato. Y entonces, conductores, no se metan por aquellos lados, ¿vale?
2: Amigo, buenas tardes. Pozón 55.
0: Ok, el reporte dice: es un choque entre un furgón con una Fortuner. Antiguo peaje en Ceballos.
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0: Eso.
3: Nandito, mi hermano. Villarrosita hacia la terminal. Fuerte trancón, fuerte, fuerte. Ah. Fuerte trancón.
0: No pela, mire, no pela. Henry, cuéntame.
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0: tremendo.
1: Dale, papá, muchas gracias. Por acá nos reporta Gamer Bomba del Gallo 5-2. Bomba del Gallo 5-2.
2: Buenas tardes.
1: Buenas tardes, más.
2: Avenida del Lago está 5-5-5-5.
1: Sí, sé que tiró ahí y pensaba que yo iba a salir a esta hora. Nada. Otro más.
3: 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Terminal de transporte 5-3-5-2 terminal de transporte hacia la bomba de Amparo.
1: Ok. Gracias, gracias, mi hermano. Luisfer del 038, el QAP. Ahí está, que también nos manda el rebote. Muchas gracias, muchachones. 4 o 3, 42.

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0: Bueno, 4 de la tarde, 17 minutos en Olímpica Estéreo. Vamos avanzando en este jueves. Venga, mañana es viernes, mañana sí. Tendremos a partir de las 2 de la tarde, viernes del Imperio en Olímpica.
1: Yo te apoyo.
0: Y mañana, oiga, y se viene tremendo puente festivo, fin de semana. Para la gente que no sabe, esta mañana estábamos comentando aquí dando la noticia del gran festivo, que es para este lunes. Bueno, pues 4 de la tarde, 18 minutos. Saludos para toda esa gente que está escuchando Olímpica Estéreo hasta ahora en sus locales comerciales. Los muchachos que están en la tienda, ahí en el bodegón de San Isidro, están a todos timbales escuchando Olímpica Estéreo. Muchas gracias, muchachos, muchas gracias. Por ahí se reporta mi hermanazo John Kevin Fortich. John Kevin Fortich. ¡Qué bien! Mi gente linda que está escuchando Olímpica Estéreo. Oiga, tenemos temas de conversación, opiniones, para que me manden más nota de voz a través del WhatsApp de Olímpica Estéreo. Tongeo, hoy en la ruta olímpica. Mira, allá. Hoy en la ruta olímpica, me gustaría.
2: Fernando, mi hermano, me gustaría tener plata bastante, pero para apoyar vale que me va a mandar todos para allá, para Dubái. Y metemos ahí enseguida en Mellitilita también. Bien salado.
0: Respeta, Mellito, ¿vale? Me gustaría.
3: Oye, Nando, DJ.
0: Mi hermano.
3: Mi hermanito, bendiciones. Me gustaría enviarle un domicilio a mi mujer de esos de 9 meses. Ay, papá.
0: Oiga, ¿y usted dónde anda? Me gustaría.
4: 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Me gustaría que el alcalde tapara los huecos de esos urgentes que están ahí en el peaje, que no vaya a pasar otro siniestro como pasó en estos días.
0: Hombre, ¿cómo va a ser posible? Esos huecos todavía están ahí sin no los han tapado. Hombre, vamos a ponernos serios si la cuestión es así. Pónganse serios, hay que tapar esos huecos, ¿verdad? Vamos, me gustaría, suelta.
5: Yo escucho Olímpica Estéreo porque me pone de todo. Oye, mi Nando, vale mía, la buena. Me gustaría que esta María,
0: ¿sí?,
5: me aceptara la cita que le estoy proponiendo. Le tengo unas ganas a María, no joda, que el día que la coja te llevo, que le voy a dar como un martillo en casa de tabla.
0: Venga. Haga las cosas con su avena y su pitalito. No sé por qué está diciendo que va a coger como tal, porque el día que le dé el papayazo, se va a sistema correo de voz. Deje de estar diciendo cosas que no son. Por eso que a nosotros muchas veces nos bembean, no, que cuando te pille te voy a hacer, y cuando van a la hora de la verdad, naranjas agrias. Buenas.
6: Buenas, Ando Díez.
0: Mi hermano lindo y bello, ¿cómo estás?
6: Aquí escuchando el vale, que es martillador.
0: ¿Qué es martillador? ¿Qué es Coñi Martínez?
6: Yo te apoyo.
0: Me gustaría. ¿Qué te gustaría?
6: Me gustaría, compa, que alguien le metiera la mano a esa carretera de Olaya, mi hermano, que abrieran esa vaina, compa. Esa vaina cerrada, un laberinto.
0: Oye, ¿verdad, vale? ¿Qué es lo que pasa?
6: Pues por aquí, entra por allá, está por aquí cerrado, puro pedacito de color de viaje, está bueno, vale.
0: ¿Verdad? Eso es como cuando uno tiene un pantalón así que se le parte aquí, lo remienda aquí, coge por acá, lo remienda acá, pero no hacen una vaina buena.
6: Ya usted lo dijo.
0: No,
6: vamos a poner una cancioncita que se acabe el programa.
0: ¿Cuál quiere que te ponga?
6: Opa, un acto en el camino del grupo Nietzsche, mi hermano, si puedes colocarle.
0: Papi, te lo voy a colocar ahorita, vale.
6: Dale, eso va, mano.
0: Dale, mano mío, eso va. Voy por acá. Vamos, me gustaría.
2: Cuando mi hermano activo aquí de Candelaria Atlántico, activo aquí de pegado de la barbería donde el negrito va de show. Oye, sí, aquí es de Candelaria, oye. Me gustaría que nos fuera bien a todos en la villa, en la vida. Y Olímpica Estéreo, que es la número uno.
0: Dale,
2: que
0: papá.
2: Siempre esté así, que no afloje.
0: Ah, eso. Aquí nunca aflojamos, siempre apretamos.
1: Te apoyo.
0: La buena, me gustaría.
2: Bueno, Ando, mi hermanito, te saluda Melqui, Melqui Mula, acá de Zona Franca, Parque Central. Me gustaría tener una calle fría y escuchar Olímpica Estéreo a todo timbal.
0: Verdad, papi, ya, eso va, me aviso, oíste, para llegarte por allá. Buenas.
7: Muy buenas tardes.
0: Oiga, el alcalde de Turbaco, ¿cómo está, mi hermano?
7: Excelente, hermano.
0: Me gustaría
7: saber si hubo el que le va a comprar los tiquetes a los manos que manda para Dubái. Porque yo le voy a comprar y nada más me utiliza, que es el que tiene salado Rascartagena.
0: Y no, él
7: es el salado.
0: Es él, el de la vaina. Este año, en el segundo torneo de la B, es él que no vaya para allá, para el estadio.
7: Papi, a él.
0: Ajá.
7: A él. hay que mandarlo, pero sin viaje de regreso, papi. Mandarlo con una bomba para allá y dejarle amarrado.
0: Sí, pero mándalo lejos y cuando llegue por allá con visa y toda esa vaina, quitarle los papeles para que se quede por allá.
7: Sí, sí, traerte pasaporte, visa y todo. Ya, y dejarlo por allá tirado.
0: Déjale de la vaina. ¡Ey, oigo en salsa! Esta canción me gusta. Se llama Dos Veces. Tillo Sarante, sonando en Olímpica. Yo, yo.

Mundial. En estos momentos estamos en el minuto 74, 75 ya. Va ganando Francia 2-0. Ay, ay, ay, va eliminando a Marruecos. No la besa que viene de monte. Bueno, Carito Chena, ya tenemos las 4 de la tarde, 38 minutos en Olímpica, 4:30.

Bueno, esperemos que este nuevo bebé del Cochi Martínez lo ajuicien, lo ponga así, lo centre y que trate la seriedad. Un abrazo para el Cochi. Papá por segunda vez. Pronto, para la gente que no sabía, el Cochi está de licencia de maternidad porque nació el Cochildo, o sea, el Junior. Sigue para él, un abrazo, hombre. 4:39 de la tarde y a esa hora hoy con saludos. Voy a saludar a todos ese pocotón de gente que se reporta a través del WhatsApp al 320-69-54-95. En estos momentos, el que quiera su coba, que por favor me escriba. Ahora sí, no me mande nota 2, me escribe el nombre de quien está por ahí, ¿vale? Mando su respectiva coba a mi hermano Kiko y su calle. Ya se reportó.

Reportan la sintonía de un conductor olimpiquista. Se llama Muñoño. Oye, feliz cumpleaños para Gamer Taxi. Bendiciones, papá. Dios te bendiga.

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1: En Olímpica Estéreo son las 5:49.
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1: En Olímpica Exterior son las 6:50.
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